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0: Yo, party people, we are back right here on The Party Show. I'm Danny Ash.
1: Yo, soy DJ Sam.
0: Y ahí estamos escuchando a Michael Jackson, that's right, the king of pop, with the song Beat It. Y resulta, querido público, que Jafar Jackson, justamente el sobrino de Michael Jackson, quien encarnó al rey del pop en la biopic, confesó que podría incluir esta segunda parte o la segunda entrega de la biopic denuncias en contra de Michael Jackson en cuanto a las acusaciones. ¿Cómo le puedo decir sin sonar tan agresivo?
1: Pues las acusaciones
0: en su contra, íntimas, ¿no?
1: ¿Sí? Así es, las acusaciones, pues todas las denuncias en contra de Michael Jackson,
0: sí, así es.
1: Que tuvo. Jafar Jackson ya mencionó que esta segunda entrega es una realidad. Aproximadamente la van a empezar a filmar a finales de este año, principios de 2027, y se planea estrenar para 2028. Es lo único que se sabe. Sin embargo, Jafar comentó que cree que la segunda película va a permitirle al público entender mucho más su punto de vista, porque al final y al cabo las acusaciones siempre han provenido de alguien más. Es la historia de alguien más, es la idea que tiene otra persona al respecto, y sobre todo está impulsada por una agenda. Y pues bueno, o sea, estamos hablando de que este tipo de acusaciones, la verdad, afectó muchísimo a la imagen de Michael Jackson y a su persona.
0: No, y a él emocionalmente
1: por
0: también,
1: eso, a su persona. Y ¿sabes qué es lo peor?
0: Sí,
1: que
0: y a
1: lleva,
0: su salud,
1: lleva pues ya años que falleció,
0: sí.
1: y siguen existiendo acusaciones, o sea,
0: claro.
1: Sigue existiendo gente que dice, bueno, pues que tu ídolo es un
0: sí, pues ya no está aquí.
1: Sí, exacto. Entonces eso es muy triste. Ojalá con esta segunda parte de esta biopic la gente entienda y empiece a tener un poquito más

0: empatía con lo que él vivió, que pues yo no creo que haya sido algo tan agradable.
1: Sí, claro que siempre hay dos lados de las historias, y qué bueno que probablemente vamos a conocer ese otro lado que no conocemos, ¿no?
0: Así es.
1: We'll be back right here on The Party Show.

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0: Danny Oz.
1: Yo soy TJ Sam.
0: Bueno, y ahora nos toca irnos al segmento de Laura Tejeda de Imperial Valley y Mexicali.
1: Así es, vámonos directo con Laura Tejeda hasta Imperial Valley y Mexicali.
0: Let's go.
2: Feliz lunes, inicio de semana, y a todos los estudiantes que hoy regresaron a clases en Baja California, éxito en este nuevo ciclo escolar y a meterle muchas ganas para lograr sus metas. Y ya a unas horas de iniciar septiembre, les comparto que la Secretaría de Cultura del Estado programó actividades cinematográficas en distintos puntos del estado para que la población disfrute propuestas y acercar y generar espacios de encuentro y disfrute del séptimo arte en cineclubes, ciclos de cine y proyecciones cinematográficas que se desarrollarán en espacios culturales y comunitarios de Mexicali. Aquí en la ciudad se llevará a cabo el programa Martes de Cineclub con 4 funciones durante septiembre en la Galería de la Ciudad, y el calendario de películas lo pueden checar en la página oficial de la Secretaría de Cultura. También para la gente de San Felipe, la proyección será el viernes 11 de septiembre, cuando se esté pues observando Patch Adams a las 9 horas en la delegación de la Secretaría de Cultura en San Felipe. Todas las funciones serán a las 19 horas y tendrá una entrada libre. Y les tengo un aviso a la comunidad por motivo de las altas temperaturas que se registran en Mexicali. El CBP recomienda a las y a los viajeros que necesiten gestionar el permiso I-94 que utilicen la garita Centro de Calexico para realizar el trámite. Las líneas peatonales están abiertas las 24 horas y no tienen que caminar tanto ni esperar horas bajo el sol. También pueden iniciar el trámite digitalmente y así pues ahorrar algo de tiempo. Con eso me despido. Soy Laura Tejeda para The Parade Show con Danny Oz y DJ Sam.
0: That was Laura Tejeda desde Imperial Valley y Mexicali. Thank you very much. We'll be back right here on
3: The Party Show.
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3: En información en Tijuana, el grupo Unidos por Tijuana obtuvo una sentencia favorable en el juicio de amparo, promovido para exigir al ayuntamiento utilizar agua reciclada en el mantenimiento del Parque de la Amistad. José Antonio Serratos García, presidente de Unidos por Tijuana, informó que la resolución quedó firme al no ser impugnada por el gobierno municipal. En información económica, el presidente de Estados Unidos, Donald Trump, anunció la intención de permitir que ganaderos del país puedan procesar directamente la carne de sus propios animales. Tras denunciar el monopolio configurado por los cuatro grandes procesadores, dijo que hay un sucio monopolio entre Tyson Food y National Beef.
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1: Let's go. Hola, buen inicio de semana. Les saluda Laura Cruz desde San Diego. Y bueno, pues vamos a recibir el mes de septiembre con cosas que hacer aquí en nuestra región, porque mañana martes 1 de septiembre en San Diego Natural History Museum en Balboa Park puedes aprovechar

0: de las 11:30 de la mañana, para los pequeños y creativos a las 5 de la tarde, University Heights Library presenta Make a Comic, donde podrán crear sus propias historietas, y para cerrar el día visita el Pacific Beach Tuesday Farmer Market de 2 a 7 de la tarde con productos frescos, comida, flores y artesanías locales. Así que ya lo sabes, iniciamos el mes, sal de casa, descubre algo nuevo y disfruta San Diego porque siempre hay algo que hacer. Soy Laura Cruz, regresamos al estudio con Dani y DJ Sam at the party show.
1: That was Laura Cruz, all the way from San Diego. I'm Danny Oss.
2: Yo soy DJ Sam.
1: And we'll be back right here on The Party Show.
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0: Hemos llegado ya a la recta final, querido público de The Party Show, aquí en Esquina 32 Radio. Muchas gracias por aguantarnos. 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
1: Así es, para que estén pendientes de nuestra dinámica y pues bueno, ahí ustedes nada más quédense, pueden seguirnos en nuestras redes sociales de Party Mix FM en Facebook, Instagram y también nos pueden encontrar en TikTok.
0: 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Querido público, a nombre de Esquina 32 Radio y nuestro CEO, el Dr. Adolfo Solís, muchas gracias. Thank you for tuning in to The Party Show. I'm Danny Az.
1: Yo soy DJ Sam.
0: And we'll be back tomorrow.
1: Yeah.
0: Yeah, baby.
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0: esto va para todas. Demuéstrale que se va a tener que poner más hijo de... si te quiere volver a ver llorar. Así que, arriba esas copas, salud.
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3: ¿Buscas consentir tu piel de forma natural sin descuidar tu cartera? Llegaste al lugar indicado. Hoy en nuestra tecnología doméstica cuidaremos de ti y de tu bolsillo, enseñándote a preparar unas humectantes barras de jabón con miel. Acompáñanos en Revista del Consumidor Radio.
2: Revista del Consumidor. Esta tecnología doméstica está validada por el Laboratorio Nacional de Protección al Consumidor. Tome nota de los ingredientes y presten mucha atención. ¡Comenzamos!
3: Los ingredientes que vamos a necesitar son 3 tazas de base de jabón transparente cortado en cubos, media taza de agua purificada caliente, 1.5 cucharadas de miel de abeja, una pizca de colorante vegetal amarillo y 40 gotas de esencia de miel.
2: Los utensilios que utilizaremos son una taza medidora, una cacerola con capacidad de 2.5 litros, un tazón de vidrio con capacidad de 1.5 litros, un plato extendido, un cuchillo, una cuchara sopera, un molde de silicón, un rollo de papel aluminio, un rollo de plástico adherente para alimentos y un atomizador. Vamos al procedimiento.
3: Comenzaremos colocando los cubitos de la base para jabón en el tazón y la llevamos a baño María. Movemos hasta que se hayan derretido por completo. Vertemos en una taza la miel, el colorante y la esencia. Mezclamos y dejamos reposar unos minutos. Después, agregamos el agua caliente.
2: Cuando la base para jabón esté completamente derretida, añadimos la mezcla de miel y revolvemos hasta incorporar todos los ingredientes. Retiramos el fuego y vertemos la preparación en los moldes. Si no cuentas con moldes de silicón, puedes utilizar vasos desechables recubiertos con una capa de aceite mineral para facilitar el desmolde.
3: Si notas que se formaron burbujas en la superficie, puedes eliminarlas rociando alcohol del 96 utilizando un atomizador. Esto ayudará a que el jabón tenga una textura lisa. Dejamos enfriar a temperatura ambiente y posteriormente refrigeramos por 30 minutos para solidificar.
2: Ahora desmoldamos los jabones y los envolvemos en papel aluminio, después en plástico adherente para alimentos. Y así de fácil, en tan solo 40 minutos quedaron listas nuestras barras de jabón con miel. Recuerda almacenarlas en un lugar fresco y seco.
3: ¡Anímate a prepararlas! Esta receta rinde para 6 barras, tiene una caducidad de 6 meses y un costo promedio de $118.34.
2: Si prefieres seguir el paso a paso en video, recuerda que puedes ver esta tecnología doméstica en nuestro canal de YouTube, Profeco TV. Ahí encontrarás muchísimas recetas para ahorrar y hacer tú mismo los productos en casa, teniendo la certeza de la calidad en los ingredientes que utilizas.
3: Aprende a hacer desde un gel para el cabello o un champú para lavar el auto, hasta jamón artesanal o unos deliciosos enjambres de chocolate.
2: Presúmenos cómo te quedaron tus jabones. Etiquétanos en Instagram con el hashtag Tecnología Doméstica Profeco y menciona a @revistadelconsumidormx. Nos escuchamos en la próxima Tecnología Doméstica.
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3: Síguenos en nuestras redes sociales. En Facebook nos encuentras como Revista del Consumidor MX y Profeco Oficial. 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
5: En este momento, mientras escuchas estas palabras, tu cerebro está haciendo algo extraordinario. Está interpretando sonidos, convirtiéndolos en lenguaje, buscándole sentido y al mismo tiempo manteniéndote respirando, parpadeando y con el corazón latiendo. Todo eso en menos de un segundo. Y lo más sorprendente, el cerebro que hace eso hoy no es el mismo que tenías hace 10 años, porque tu cerebro nunca deja de cambiar. El cerebro no es una estructura fija, sino un sistema dinámico que se transforma a lo largo de toda la vida. Todo comienza en el vientre materno, donde se forma un cableado cerebral único para cada persona, tan irrepetible como una huella digital. Ese cableado es como el hardware de una computadora. Establece los circuitos básicos que nos permiten respirar, dormir y succionar apenas nacemos. Después del nacimiento, llega la infancia, y ahí el cerebro se convierte en una esponja. Cada estímulo, una caricia, una canción, un juego, funciona como un programa de software que se instala sobre ese hardware inicial. Las conexiones entre neuronas se multiplican a una velocidad impresionante. Por eso, la infancia es la etapa de mayor plasticidad cerebral, la capacidad del cerebro para transformarse en respuesta a lo que vive.
6: ¡Gracias!
5: Luego viene la adolescencia, y aquí pasa algo fascinante. El cerebro empieza a afinar sus conexiones, fortalece las que más usa y elimina las que no necesita. Pero atención, el lóbulo frontal, que es donde se toman decisiones y se controlan los impulsos, todavía no está terminado. En muchos casos, no madura completamente, sino hasta después de los 21 años. Por eso, en la adolescencia, es común actuar sin medir riesgos y buscar la gratificación inmediata. No es rebeldía, es biología. En la adultez, el cerebro alcanza su mayor estabilidad. Las redes neuronales están mejor organizadas, lo que permite pensar con mayor claridad, regular las emociones y tomar decisiones complejas. Pero estable no significa estático. En esta etapa, también pueden aparecer desafíos emocionales como el estrés, la ansiedad o la depresión, porque en el cerebro siempre conviven emociones positivas y negativas, y mantener el equilibrio depende mucho de cada persona. Y cuando llega la vejez, aunque la memoria a corto plazo puede fallar y algunas conexiones disminuyen, el cerebro sigue siendo capaz de aprender, de adaptarse, de sorprendernos. La experiencia acumulada fortalece capacidades como el juicio y la reflexión. Envejecer no es apagarse, es cambiar de ritmo. ¿Cuidar este órgano extraordinario? Existen tres claves. Actividad física para oxigenar el cerebro. Estimulación intelectual para forzar la neuroplasticidad. Y convivencia social, porque el cerebro humano está diseñado para relacionarse con otros. El aislamiento y la soledad lo dañan. La conversación, la colaboración y el afecto lo protegen. Porque entender el cerebro, como dice esta gran científica mexicana, es entendernos a nosotros mismos. Con información de la doctora Herminia Pasantes, pionera mexicana en neurociencias e investigadora emérita del Instituto de Fisiología Celular de la UNAM. Les saluda Mónica Genis.
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2: Hola, hola, qué gusto saludarte. Soy César Lozano. Esto es El Placer de Vivir, como todos los días, transmitiéndose con tanto cariño y sobre todo con la consigna de que antes de que termine el programa digas: oye, qué bueno que escuché al especialista César, o me gustó mucho la reflexión de hoy. Pero yo te doy mi palabra que antes de que termine, tú vas a decir: valió la pena escuchar el programa. Te lo aseguro, esa es la garantía que siempre te doy. Te saludo a ti donde quiera que me estés escuchando, en Estados Unidos, México, porque mucha gente necesita sanar emocionalmente. No es, es que viviste algo tan dramático, tan traumático, que sientes que no has sanado, que sientes que tu vida se quedó sin sentido. Yo siempre recomiendo: busca un terapeuta, pide apoyo, pide soporte emocional. ¿Tienes una amiga, un amigo con quien desahogar tus penas? Felicidades, pero no agarres a cualquiera. Nunca agarres a esa amiga, a ese amigo que te das cuenta que no es digno de confiar. Porque eso es muy fácil detectarlo. De todo mundo habla, pero de ti no. Yo pondría mis a según. ¿Quién merece verdaderamente que entre a mi centro sagrado? No es cualquiera, ¿eh? Porque te has llevado decepciones y yo me he llevado decepciones por estar confiando en quien no debía. Quédate, por favor, porque vamos a platicar sobre este tema tan importante. Además, te voy a dar 5 pasos claves que son previos a lo que va a decir Adriana Cano, la invitada del día de hoy, para aprender a sanar tu vida. Y probablemente alguien tenía que escuchar esta reflexión que les voy a compartir. Es muy cortito. A ver qué piensas. Sanar tu vida no significa olvidar lo que te dolió, que es pésimo encapsular emociones, ¿eh? Significa dejar de permitir que aquello que pasó siga decidiendo cómo vives hoy. A veces sanar es poner límites. Otras veces es perdonarte. Otras veces es perdonar, dejar de culparte y aceptar que hiciste lo mejor que pudiste con lo que tenías. No tienes que sanar todo de golpe. Cada vez que eliges la paz sobre el conflicto, el presente sobre el pasado y el amor propio sobre la culpa, ya estás avanzando. Porque sanar no es convertirte en alguien que nunca sufrió. Es convertirte en alguien que ya no vive desde sus heridas. Te dejo esta frase: sanar no cambia tu pasado, pero puede transformar la manera en que decides vivir tu presente. Así o más claro. Vamos a una breve pausa, ahorita volvemos. Esto es El Placer de Vivir. ¿Quieres el WhatsApp? ¿Quieres hablar conmigo? ¿Quieres platicar conmigo? ¿Quieres decirme dónde me estás escuchando? Quiero oír tu melodiosa voz.
3: Nah.
2: Más 52 8128 610 170. Ahorita volvemos.
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0: No te vayas, vamos a una breve pausa. Estás a través del grupo Esquina 32 Radio. Ahorita volvemos, soy César Lozano. Muy buenos días.
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0: Saludos, mi gente linda de Tijuana, San Diego, a través de Party Mix 98.9 FM, Mexicali 106.7 y La Calurosa 100.3. Esto es Por el Placer de Vivir Internacional.
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2: Ya estamos de vuelta. Sigue escuchando Por el Placer de Vivir con César Lozano.
3: Hay un mito enorme de invertir en los Estados Unidos, un miedo tremendo para mucha gente. Si, ¿a poco yo puedo invertir allá? Por favor, escucha esta entrevista, a ti que vives en la República Mexicana. No sabes, hoy me acompaña aquí en el estudio de radio Luis Mata, que es el CEO de AZ Equity Experts. Él y su equipo son especialistas en ayudar a familias e inversionistas mexicanos a comprar una propiedad o dos en Texas a través de un modelo único. Se encargan de que crees tu propia empresa de rentas en Estados Unidos. ¿Por qué hay un mito? ¿Cuál es el miedo, Luis, en eso?
4: La mayoría de la gente piensa que es muy difícil. Y la verdad es que hay muchas herramientas pensadas para el inversionista extranjero. Acuérdate que Estados Unidos es un país formado por inmigrantes. Entonces, es 100% capitalismo, hay muchas herramientas disponibles para las personas, pero la mayoría de la gente no sabemos utilizarlas. Entonces, a mí me tomó 20 y tantos años de estar trabajando, de estar a prueba y error, buscando este tipo de herramientas para que pueda tener yo el éxito que la empresa tiene ahorita. Entonces, muchas personas llegan, me considero, César, que tengo muy buen sentido común y aún así hice muchos errores, la verdad cometí muchos errores, fue costoso aprender ese camino de las inversiones inmobiliarias, pero bendito Dios ya llevamos más de 3,500 compras y ventas realizadas.
3: Ahora cualquiera diría 3,500 casas en San Antonio, Texas, que es donde están ahorita.
4: 2,500 en Arizona y alrededor de 900 más o menos
3: estás empezando en San Antonio. Tú vas escogiendo los lugares porque es donde la gente está rentando.
4: Es parte del secreto, de la receta secreta, es eso, que sepas dónde. Cualquier persona

0: 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Ellos te van a contestar inmediatamente y te van a decir, mira, una casa en promedio en San Antonio cuesta tanto, porque las compras a casas que te abandonaron, no abandonadas, casas que dejaron en malas condiciones los renteros anteriores, tú les cambias piso, cocina, techo, tienes un equipo de personas y la vendes a un precio accesible, no un precio caro.
1: Claro, y importante también esto, nosotros, yo le llamo costo de operación. Entonces, una casa de aproximadamente 3.400.000 pesos en México no te va a generar 40.000 pesos de renta. En San Antonio lo puedes lograr. Es una casa, sí, se puede lograr. Y nosotros nos damos una pintadita. O sea, como dices tú, tenemos cientos de empleados, desde los cimientos, drenaje, plomería, pintura, textura, cableado eléctrico, techo, jardín, cercos, jardín, todo lo remodelamos. Pero el costo de operación, yo le llamo a lo que sale de tu bolsa para poder ser dueño de esa casa. Los arreglos y tu enganche, notaría. Si tú tienes una inversión donde solamente pagaste el enganche, solamente pagaste notaría y solamente pagaste los arreglos, y esa casa en el transcurso del tiempo se duplica de valor con la remodelación que hiciste y con ese lugar que está en crecimiento, el haber ganado toda esa plusvalía solamente te costó el enganche, los arreglos y la notaría. Tu costo de operación no fueron los 3.400.000, a lo mejor tu costo de operación fue 1.000.000. Y con eso gozaste de toda esa plusvalía. Y eso lo aprendí con los años. Y eso es lo que estamos compartiendo con la gente y le estamos ayudando a toda la gente. Tenemos toda clase de ayuda en la empresa. Tenemos servicio al cliente, tenemos recursos humanos, tenemos gente de mantenimiento, gente de rentas, gente de remodelación. Todo para
0: conclusión,
1: que hagan todo.
0: Es mejor invertir en los Estados Unidos una casita que comprarla 100%. Aquí. Y no requieres ir allá. Todo es aquí. Desde México lo puedes hacer todo. Si quieres ir a ver la casa, claro que puedes ir. Si no puedes ir, puedes mandar a alguien.
1: Claro, tenemos oficinas en Guadalajara, tenemos oficinas en Querétaro, próximamente en Monterrey. Tenemos 5 oficinas en Guadalajara. O sea, pueden ir a San Antonio, pero no es un requisito indispensable ir a San Antonio. Tenemos
0: nomás
1: muchos.
0: Recibe tus rentas, papito. Reciba su renta y luego vende la casa a los 3 años. Él te dice cuándo vendas. 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Bueno, se llama AZ Equity Experts y le agradezco tanto a Luis Mata esto.
1: Gracias.
0: Porque tanta gente que te he mandado y todos están felices con este proyecto.
1: Gracias, César, sí.
0: 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Ándale, manda un WhatsApp.
1: También en Instagram.
0: En Instagram, ¿cómo estás?
1: Es Luis-Mata-Oficial.
0: Luis-Mata-Oficial y tú les contestas.
1: Ahí va directamente a mi Instagram personal y ahí mismo les vamos a...
0: Luis Mata Oficial, hombre, ponle así y aparece. Ya métete ahí y mándale un mensaje directo y él te contesta. Gracias por venir, Luis.
1: Gracias a ti, César. Hasta
0: el próximo mes.
1: Claro que sí.
2: Hacemos una pausa. César Lozano regresa en unos minutos a Por el Placer de Vivir.
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3: ¿Cómo sanar tu vida? Me recuerda mucho el título de una autora. ¿Cómo se llamaba esta señora?
4: Louise Hay.
3: Louise Hay. Y ahora viene Adriana Cano, que es experta en vidas pasadas, en árbol genealógico, en lectura de rostro, con ese tema también, que también puedes hacer tú ahorita algo para sanar tu vida si sientes que tu vida requiere cierta sanación, aparte de ir a terapia, aparte de hacer lo que tengas que hacer. Adriana, bienvenida. Cuando dices, César, quiero hablar sobre sanar nuestra vida, ¿a qué te refieres con eso?
4: Sí, muchas gracias. Bueno, se refiere a entender de dónde surge el origen de nuestros problemas, que muchas veces nuestros problemas no entendemos de dónde vienen. Entonces, es identificar que todo lo que estamos viviendo puede ser producto, fíjate, desde la parte transgeneracional, desde nuestra concepción, cómo fue el embarazo de nuestra madre, emocional, física, mental, familiar, económica, sexualmente, cómo fue la relación sexual en la que nos concibieron, exacto. También tiene que ver, por ejemplo, nuestro nacimiento, cómo nacimos, cómo llegamos a esta vida. Y también tiene que ver los tres primeros años, es el proyecto Sentido, cómo fueron, qué pasó en esos primeros tres años. Y las heridas de la infancia que traemos, que se forjan, tú sabes, desde la concepción hasta los seis años. Y también tiene que ver, por ejemplo, el primer referente de pareja importante que tenemos, que es papá y mamá.
3: ¿Cómo fueron ellos? ¿Cómo la llevaron ellos?
4: Y como pareja, ¿y qué tomamos de ellos como hijos?
3: Cuando el hijo creció sin un papá.
4: Hay desorden sistémico, entonces eso se paga caro y de esta manera...
3: Cuando dices se paga caro, ¿a qué te refieres?
4: A que trae una serie de consecuencias que el hijo va a vivir. Sí, o sea, va a vivir muchos desórdenes en su vida, no va a poder o va a tener mucha dificultad en el tema de formar una pareja, va a tener problemas con los padres, porque a los padres pues siempre hay que, es uno de los órdenes de las constelaciones familiares, respetar la jerarquía. Los padres son los grandes, los hijos son los chicos, y cuando hay una inversión de roles, vienen conflictos de distintas formas, enfermedades.
3: Pero hay mamás que son tan grandes mamás, sin figura paterna, que te están oyendo ahorita y están haciendo, pues yo creo que les entró en la estrés ahorita, yo no quiero que mis hijos, porque su papá se fue, se largó, los abandonó, nunca quiso saber de él.
4: Algo muy sencillo que ellas pueden hacer para que llegue este impacto, como es como un acto de psicomagia, que llegue este impacto a ellas y que sea una muletilla que siempre se apoyen. Imaginar que en una silla vacía está este progenitor, el papá, aunque se haya ido, no haya estado en la educación del hijo. Imaginar que está en esa silla y que su lugar siempre va a estar ocupado, llegue otra pareja o no llegue, esté ella sola en la crianza de los hijos, siempre va a estar ese lugar del papá que nada ni nadie lo va a poder ocupar. Ella va a ocupar su 50% y el otro 50% ahí está. Ahí está la energía. Aunque esté vacío, todos venimos de un padre y una madre.
3: Y hacer consciente eso.
4: Exacto.
3: ¿Eso ayudas a tus hijos con eso?
4: Una frase muy poderosa. Respetar el destino y la decisión del padre del por qué no quiso o no pudo estar.
3: O sea, lo respeto y de esa manera rompes algún patrón.
4: Sí, claro.
3: ¿Es psicomagia eso? ¿Qué?
4: Sí, o sea, es darle lugar al 50% de la energía masculina. Una cosa es que no haya querido o no haya podido estar el padre, que eso ya le pertenece a él, es su destino y hay que respetarlo. Y otra es decir, ok, yo soy mamá soltera y como tal me hago cargo de mi 50%. Pero si soy la mamá, soy la figura femenina en esta casa. Y mi hijo es mi hijo, no es mi pareja, no es mi esposo, no es mi hermano, es mi hijo. Yo soy la grande, él es el chico. Y siempre respetar esa jerarquía, aunque papá no haya estado presente.
3: Hablaste de los primeros 4 años como trascendentales en un niño, el
4: los
3: bebito.
4: Los primeros tres.
3: Tres.
4: Tres.
3: Y a veces ni importancia le tomas.
4: No, y todo lo que vivimos en esos 3 años en la concepción.
3: Por ejemplo, error que cometemos los padres con el niño de menor de 3 años.
4: error que cometemos, pues que escuche todos los pleitos, las peleas, que se hablen las famosas, ahí surgen las creencias familiares tan importantes que se quedan identificadas o grabadas en nuestro inconsciente, esas frases que se dicen familiares, doctor. Por ejemplo, no hay dinero, el dinero no está en los árboles, o
3: tu papá. Es de los primeros 3 años que el niño oye eso.
4: Sí, bueno, en general, toda la infancia, ¿no? Pero los primeros 3 años, esas frases de tu papá se fue, todos los hombres engañan, no hay dinero que alcance, siempre se viene esta vida a sufrir, mira, otra boca más que mantener, ¿cómo lo vamos a hacer? ¿Para qué naciste? ¿Para qué tuve otro hijo, otro tercer, cuarto, quinto hijo?
3: Qué fuerte, Adriana, todo eso, porque son frases que muchas mamás lo dicen creyendo que el niño está muy chiquito y que no va a entender.
4: No, y todo, haz de cuenta que es como una plastilina que le vamos dando formita desde esa edad, y eso lo vivimos en las consecuencias en nuestra etapa de adultos, doctor. Entonces, identificar dónde puede ser el origen de todo lo que traemos es muy importante. O sea, tanto en la parte, por ejemplo, de salud, que puedes, por ejemplo, serle fiel a las enfermedades del sistema familiar, o en el tema del amor, que es tan importante en la vida de todo ser humano, si puede venir de la relación de pareja que tuvieron tus padres, o tu primer amor que también te pudo haber marcado y te quedaste encriptado en esa relación que no pudo ser, o amores frustrados que puedes traer de la familia.
3: Es hacer consciente todo eso para poder sanar en el presente.
4: Exacto, la conciencia. La conciencia es la que nos lleva a identificar de dónde surgen los problemas y sobre todo decir, eso no me pertenece. Eso
3: a ver,
4: no
3: después
4: es
3: de
4: mío.
3: Esta pausa voy a hablar de algo también fuerte, de esa conciencia. Dices, es tan importante el momento de la concepción, el momento en que fuiste creado, cuando se tuvo esa relación por amor o por no amor. Exacto. Para que el niño o la niña sea como es. Después de esta pausa, Adriana Cano sigue hablando contigo. Tema interesantísimo. Adriana Cano, tu rostro dice en todas las redes sociales, así la encuentras. Ahorita volvemos.
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1: Seguimos con más de Por el placer de vivir. ¿Dónde? A través de Esquina 32 Radio. Ahorita volvemos.
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1: Qué alegría saber que me están escuchando en Ensenada a través de la calurosa 100.3 FM, Mexicali 106.7 FM y Party Mix 98.9 FM, Tijuana, San Diego. Volvemos con más de Por el Placer de Vivir Internacional.
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3: Acabas de sintonizar Por el Placer de Vivir, platicando con Adriana Cano, que aparte de ser experta, terapeuta, licenciada en Derecho, pero aparte Adriana Cano es la experta en lectura de rostro, en árbol genealógico, en constelaciones familiares, numeróloga. Bueno, acaba de decir una información tan fuerte. Cuidado con los primeros 3 años del bebé, porque es más receptivo de lo que imaginamos. Cuidado con lo que ve y con lo que dices. Con lo que ve en su casa y con lo que dices. Dice, cuidado también con el primer amor. Si ya lo superaste o lo encapsulaste. Si sigues sufriendo por el primer amor, vas a seguir agarrando cascajo en tu vida. Pero dijo algo muy rápido ahorita que dije, quédate, ahora dime. El momento de la concepción, el momento de la intimidad de quienes fueron tus progenitores, dices que marca completamente, para bien o para mal. Si fue en amor, bien consensuado, qué bonito, vamos, sí, es que... nos, primero, no queremos hijos, pero nació. O sea, falló el método, es que nos imaginamos, no querían y de repente, bingo.
4: O una reconciliación, ¿no? También.
3: Pero que no estaba planeado el hijo.
4: Que no estaba planeado.
3: ¿Qué pasa ahí?
4: Pues desde ahí le va a ser, haz de cuenta, como la llave de acceso fácil o difícil o complicada o muy complicada para la vida de la persona.
3: ¿Para bien o para mal?
4: Para bien o para mal. Exacto, o sea, en este caso que estás diciendo, pues a la persona le va a costar un poquito más de trabajo ese acceso ante las situaciones de su vida.
3: De la vida, o sea, porque no estaba planeado.
4: Exacto, no estaba esperado.
3: Cuando lo estás buscando...
4: Y perdona que te interrumpa, y de ahí la persona va a sentir que no lo esperan. Va a tener que buscarse un lugar en la vida en todos aspectos.
3: ¡Qué fuerte! Sí, es mejor que se lo digas a tu hijo. Fuiste un chiripazo, mijito. Así es que vamos a trabajarlo en terapia.
4: Para
3: que lo hagas consciente. ¿Y cómo se corrige eso?
4: En terapia.
3: En terapia.
4: Sintiéndote suficiente, trabajando con una constelación familiar, con una biodescodificación. Puede ser o una regresión al vientre materno para darle otro significado, resignificar su concepción y su nacimiento. Eso lo hago mucho en consulta.
3: Para que tomar la importancia de que aunque no fui planeado, soy importante.
4: Sí, a partir de ahora yo soy importante para mí en mi
3: etapa. ¿Y qué ejercicio le recomiendas a la gente? Que
4: verse al espejo de cuerpo completo y aceptarse, verse con todos sus defectos, con todas sus virtudes y decir soy suficiente tal y como soy, para mí y para el mundo, todos los días.
3: Un ejercicio. ¿Cuándo fue fruto de una violación?
4: Bueno, imagínate, la parte desde ahí se va a empezar a diseñar, por llamarlo de alguna manera, a diseñar la forma, la parte sentimental de la persona, y siempre va a haber algún tema doloroso en las relaciones de pareja, sobre todo en la parte de la intimidad y en esta parte de la vida. Probablemente la persona traiga un gran vacío en su vida que no lo va a explicar y que va a buscar llenarlo con diferentes cosas que a veces no son de la mejor manera, pueden ser nocivas, pero identificar que esta agresividad tan abrupta de una violación pudo haberlo marcado de esa manera y repito, sanarlo, resignificarlo, porque la persona, pues no, evidentemente nadie tenemos la culpa de esas situaciones, y darle otro enfoque, otra visión para la persona.
3: ¿Qué otra situación quieres agregar en la concepción, que es importante?
4: En la concepción, el sentir las palabras que se dijeron, lo que la madre vivió. Muchas veces la madre se sintió sola, abandonada, con depresión, tuvo temas.
3: Cuando concibió a su hijo.
4: Exacto. Bueno, cuando lo concibe, bueno, esta parte de resignificarlo. Los 9 meses también, y esta parte de cómo vino al mundo, o sea, el parto. Porque
3: los 9 meses, si vivió tristeza, si vivió zozobra, se lo estás pasando a tu hijo.
4: Sí, todo eso que vivió, todo eso negativo, todo eso feo. o bonito, incluso, pues también se lo va a pasar al hijo.
3: ¿Y al momento del nacimiento qué ibas a decir?
4: Que eso nos va a determinar qué tipo de hijo somos. Sí, o sea, toda esta parte del proyecto sentido va a determinar qué tipo de hijo somos. Hay hijo basurero, hay hijo síntoma, hay hijo agencia matrimonial, hay el mosquetero de la reina. O sea, vemos distintos tipos de hijos.
3: A ver, los primeritos que dijiste.
4: Agencia matrimonial. Es cuando me casé con tu papá porque me embaracé o nos embarazamos. Entonces, por ti me tuve que casar.
3: Segundo.
4: Basurero. Recoge toda la basura del transgeneracional o toda la basura de los padres.
3: Qué fuerte. Tercero.
4: Toda la basura. Tercero, el mosquetero de la reina. Tratan de hacer su vida las personas, pero al final siempre regresan al hogar, al seno materno. Ya sea divorciados, madres solteras, y regresan al hogar. O el hijijo bastón para la vejez también. El hijo bastón para la vejez
3: que se queda cuidando a sus padres por siempre.
4: Exacto.
3: Adriana, qué información tan fuerte. Si quieres conocer más sobre lo que está hablando Adriana, escríbele, te contesta. Adriana Cano, tu rostro dice. Gracias. Exacto. Por volver.
4: Gracias, doctor, a ti.
3: Una breve pausa, esto es Por el Placer de Vivir.
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3: Vamos a una breve pausa, pero tú sabes que también todos trabajamos por dinero, claro. Pero llega un momento en el que también debemos aprender a que el dinero trabaje para nosotros. 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
1: Hola, ¿qué tal, doctor? Te saludo desde Europa, Michoacán, y es un placer saludarte. Ha cambiado tus consejos.
2: Doctor, le mando un abrazo, bendiciones desde Guadalajara, con mucho cariño, Suri Villegas.
3: Hola, saludos y bendiciones desde Durango, Durango. Mi nombre es Mayra.
4: 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Imagínate cuántos venderías, Juan. 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
5: Es que la gente pregunta, oye, ¿cómo te ves? Te estás viendo diferente.
4: Ah, pregunta, pero...
5: ¿Te pregunta?
4: Oye, Juan, ¿cómo le estás bajando de peso?
5: ¿Y hay que pasar el secreto?
4: Es con algo natural. No trae ni un químico.
5: Claro.
4: Producto natural de la madre naturaleza. El Mango Life de Tonic Life. Vamos con Marianita, yo te quiero preguntar, ya oíste a Adriana Cano, ¿qué agregarías para las personas que no han sanado, que vivieron un trauma, que vivieron un sufrimiento, que siguen llorando por alguien? ¿Qué agregarías?
6: Yo quiero agregar que hay un proceso ineludible por el que realmente, si queremos vivir esta experiencia de vida, necesitamos trabajar y sanar. Porque finalmente quiero decirles, en la vida habrá siempre 3 momentos. El primero, en el que sentimos que nadie nos defiende. El segundo, en el que vamos defendiéndonos de todo y de todos. Y el tercero, cuando sientes que ya no tienes que defenderte de absolutamente nada. Ese momento habrá sido en el que sanamos y crecimos y que solamente dependerá de tu decisión.
4: Buena para rematar la Bermúdez. 3 momentos en mi vida. Ay, te lo puedo usar.
6: ¿Los reconoce?
4: Lo puedo usar.
6: Yo los reconozco en mi vida.
4: Sí, en el que siento que nadie me defiende. 2.
6: Siento que tengo que defenderme de todo y de todos.
4: Y te suelen que me valen progenitora.
6: Que ya no siento que tengo que defenderme.
4: Yo ya estoy en el 3, Mariana.
6: Yo también.
4: ¿Tú también?
6: Pero dígales que eso no es gratis.
4: Se trabaja.
6: Se trabaja valientemente. Porque sanar duele, pero transforma y nos ayuda a renacer.
4: Gracias, Marianita. Ya nos vamos. Esto fue Por el Placer. Mariana Bermúdez, psicóloga. Así la encuentras en sus redes sociales. Mariana Bermúdez, psicóloga. Síguela. Soy César Lozano. A nombre de todos los que hacen posible Por el Placer de Vivir, te decimos gracias. Gracias porque cada día somos más los que estamos en sintonía. Mis redes sociales, @drcesarlozano. Escríbeme y dime que me escuchaste ahí, te contesto. @dr.drcesarlozano. ¿Doctor en qué? Bueno, estudié medicina y soy doctor en psicoterapia. Que mi Dios bendiga tus pasos, Él bendice tus decisiones. El problema no es lo que te pasa, es cómo reaccionas a eso que te pasa. ¡Ánimo! Hasta la próxima.
2: César, espérate, mira.
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3: En información en Tijuana, más de 400 puntos semafóricos requieren modernización en la ciudad, donde entre el 75 y 80% de los equipos existentes operaban con tecnología obsoleta. Ahora existe un rezago acumulado de aproximadamente 30 años. Cuenta con más de 400 puntos y un universo de 800. En información internacional, una campaña de anticoncepción forzada en Groenlandia, que se llevó a cabo sobre todo en los años 60 y 70, violentó el derecho humano de las mujeres, pero no incumple la definición jurídica de genocidio. Así lo concluyeron dos informes de expertos. Señalaron que la administración de anticonceptivos vulneró el derecho a la vida.
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3: Border Crossing Report, reporte de Garitas.
4: Este es el informe de Garitas en este momento. Tiempo de espera en Garitas, Tijuana. San Isidro, Ready Lane, 2 horas con 55 minutos. Cruce General, 2 horas con 15 minutos. Ready Lane Peatonal, 5 minutos. Sentry, 35 minutos. Cruce Peatonal General, 1 hora con 45 minutos. Garita de Otay, Sentry, 1 hora con 20 minutos. Cruce Peatonal General, 2 horas con 15 minutos. Ready Lane, 2 horas con 25 minutos. Cruce General, 1 hora con 35 minutos. Garita del Chaparral. Ready Lane, 45 minutos. Cruce General, 2 horas con 10 minutos.
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0: Un sabio dijo: no mendigues atención donde tienes que recordar continuamente tu valor. Si constantemente te la tienes que pasar diciendo: es que yo valgo mucho, es que yo merezco mucho, es que yo te amo mucho, no eres de ahí. Ándele, ya se la sabe. Ándele, circulando por acá, porque el agua estancada se apesta y se pudre. Ándele, se me va yendo por ahí, ahí está la escalera. Ándele, circulando, circulando, por allá.
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0: Algunas personas tienen miedo a cambiar porque confunden estabilidad con estancamiento. No es lo mismo. Prefieren lo conocido aunque ya no les haga bien, porque al menos, pues mejor más vale bueno por conocido que malo por conocer. Pero quedarse inmóvil también tiene consecuencias. Avanzar implica miedo, incertidumbre, porque es natural, porque todo crecimiento lo incluye eso. Pero también recuerda algo, no evolucionar también es un riesgo. Por eso te comparto esta frase. La comodidad excesiva suele ser enemiga del progreso. Así o más claro.
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2: En información en Tijuana, el grupo Unidos por Tijuana obtuvo una sentencia favorable en el juicio de amparo, promovido para exigir al ayuntamiento utilizar agua reciclada en el mantenimiento del Parque de la Amistad. José Antonio Serratos García, presidente de Unidos por Tijuana, informó que la resolución quedó firme al no ser impugnada por el gobierno municipal. En información económica, el presidente de Estados Unidos, Donald Trump, anunció la intención de permitir que ganaderos del país puedan procesar directamente la carne de sus propios animales, tras denunciar el monopolio configurado por los cuatro grandes procesadores. Dijo que hay un sucio monopolio entre Tyson Food y National Beef.
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0: No siempre te falta motivación. A veces te sobra distracción. Porque quieres avanzar, pero todo compite por tu atención. ¿Ya te diste cuenta? Mensajes, pendientes, notificaciones y preocupaciones repetitivas y constantes. Y sí, también cansa empezar una y otra vez. Pero recuerda algo, la concentración, el estar en focus, enfocado, es una habilidad que se entrena. Desde ahorita tú di, me voy a dedicar a esto, voy a leer esto, hoy voy a aprender esto, hoy voy a escuchar esto. Entrénalo, entrena tu mente a enfocarse. Frase matona, donde va tu atención, va tu vida. ¡Zas! ¡Qué fuerte tema! ¡Qué fuerte! Pero es la verdad.
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3: Border Crossing Report, reporte de Garitas.
4: Este es el informe de Garitas en este momento. Tiempo de espera en Garitas, Tijuana. San Isidro, Ready Lane, 2 horas con 55 minutos. Cruce General, 2 horas con 15 minutos. Ready Lane Peatonal, 5 minutos. Sentry, 35 minutos. Cruce Peatonal General, 1 hora con 45 minutos. Garita de Otay, Sentry, 1 hora con 20 minutos. Cruce Peatonal General, 2 horas con 15 minutos. Ready Lane, 2 horas con 25 minutos. Cruce General, 1 hora con 35 minutos. Garita de El Chaparral, Ready Lane, 45 minutos. Cruce General, 2 horas con 10 minutos.
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0: Te comparto esta reflexión cortita que tiene que ver con decir, híjole, no salieron las cosas como planeé. La persona no fue como me imaginé. No todo error es un fracaso. A veces es una lección disfrazada. Pero cuesta verlo cuando duele, cuando las cosas no salen como tú esperabas. Cuesta aceptar que equivocarte también forma parte de este camino, de esta aventura llamada vida. Que también incomoda empezar de nuevo. Ay, otra vez volver a empezar en este trabajo con esta, con otra persona, otra relación. Porque el orgullo suele resistirse. Pero recuerda algo muy importante. Aprender siempre vale más que aparentar perfección. Te digo una frase. Los errores enseñan lo que el éxito muchas veces oculta. Ay, qué inspirado. ¿Así o más claro?
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0: Hay personas que viven esperando, como si la vida fuera a empezar después. Después de tener más dinero, después de tener más seguridad, después de más confianza, después de que se case mi hijo, después de que se cure mi mamá, después de que pase esta crisis. Pero el tiempo sigue avanzando y aunque sigas esperando sentirte lista, listo, sigue el tiempo avanzando. Y sí, también se pierde mucho. ¿Qué se pierden? Oportunidades. Porque rara vez llega la oportunidad perfecta, pero llegan. Llegan oportunidades que no aprovechas porque sigues esperando la perfecta. Pero recuerda algo, la mayoría de los pasos importantes se dan con miedo. Te comparto otra frase. La confianza no llega antes de actuar. La confianza llega mientras avanzas. Así o más claro.
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6: En información en Tijuana, ante los constantes cortes de electricidad registrados en varias colonias, se solicitó a la Comisión Federal de Electricidad, la CFE, explicar las causas y determinar si cuenta con infraestructura suficiente para abastecer a la ciudad. La regidora Gina Arana anunció que presentó un exhorto al alcalde Abdiel Gutiérrez. En información nacional, la Fiscalía General de Michoacán solicitó a la alcaldesa de Uruapan, Grecia Quirós, entregar los celulares de su esposo, quien fue asesinado en noviembre, Carlos Manso Rodríguez. Buscan procesarlos pericialmente. La dependencia informó sobre los avances de las diligencias realizadas al momento y las líneas de investigación.
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0: Deja de cargar con problemas ajenos por querer demostrar que eres muy buena persona. Tu paz también merece ser protegida. Pero ahí estás, escuchando broncas donde no puedes colaborar en nada, queriendo ayudar a personas que ni siquiera te pidieron ayuda. Pero también, esas personas que quieren ser salvavidas de quien no les importa aprender a nadar. ¿De veras quieres eso? No, yo no. No, hay niveles. No.
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3: Border Crossing Report, reporte de Garitas.
4: Este es el informe de Garitas en este momento. Tiempo de espera en Garitas, Tijuana. San Isidro, Ready Lane, 2 horas con 55 minutos. Cruce General, 2 horas con 15 minutos. Ready Lane Peatonal, 5 minutos. Sentry, 35 minutos. Cruce Peatonal General, 1 hora con 45 minutos. Garita de Otay, Sentry, 1 hora con 20 minutos. Cruce Peatonal General, 2 horas con 15 minutos. Ready Lane, 2 horas con 25 minutos. Cruce General, 1 hora con 35 minutos. Garita de El Chaparral. Ready Lane, 45 minutos. Cruce General, 2 horas con 10 minutos.
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0: Hay promesas que te haces a ti misma, a ti mismo. ¿Y sabes qué? Esas son las más importantes. Como descansar cuando lo necesitas. El cuerpo es muy sabio, te dice párale. Como poner límites a alguien que ya te tiene hasta la progenitora. O dejar de postergar las cosas. Son promesas que te haces y no las cumples. Pero muchas veces eres la primera persona a la que te fallas. Eso también afecta tu confianza, tu amor propio, tu autoestima, porque te acostumbras a no tomarte en serio. Recuerda algo, cumplirte fortalece tu relación contigo. O en otras palabras, la confianza nace cuando honras tu palabra. ¡Sas! Así o más claro.
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0: Un sabio dijo esta frase muy matona: ama lo que tienes antes que la vida te enseñe a amar lo que ya perdiste. ¡Sas! Qué fuerte frase. ¿Era para ti? ¿Sí?
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3: En información económica, en el primer trimestre de 2026, salarios en México representaron el 30.8%, un avance de 4.1 puntos porcentuales respecto a 2018. Son datos del Instituto Nacional de Estadística y Geografía, el INEGI. De enero a marzo de este año, las remuneraciones de asalariados mostraron un avance de 1.7 puntos porcentuales. En las noticias económicas, una propuesta de paquete económico para 2027 enfocada en evitar la pérdida de grado de inversión y en reducir el déficit en máximo de 2 años, es lo que esperan analistas de finanzas públicas. Los especialistas esperan que el gobierno federal atienda las advertencias.
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2: Así es, gente, ya llegamos. Buenos días, sean ustedes bienvenidos, bienvenidas una vez más a este su programa.
3: ¡El Break Time! ¡Bravo!
2: Gaby, ¿cómo estás?
3: Muy bien, Papirrín, buenos días.
2: Ya lista para la información, para el contenido, para pasarla bastante rico.
3: Pero muy lista, Papirrín.
2: Me parece bien, pues vamos a saludar a las frecuencias, como siempre, que nos enlazan a partir de estos momentos y nos llevan a todos los rincones de la Baja, también a los Estados Unidos.
3: Así es, saludamos a toda la gente que nos escucha en Tijuana, en San Diego a través del 98.9, Mexicali, el Valle Imperial 106.7 y en Ensenada 100.3 FM, el WhatsApp en cabina 619-292-9445.
2: 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Hoy vamos a tener virales, story time, nota roja, como siempre, de todo un poco, y Gaby nos tiene el adelanto de lo que tendremos al regresar.
3: Así es, porque al regresar, fíjate que dice una señora, que ya es hora de prohibir el Viagra.
2: Achis, ¿por qué?
3: Y tiene una, ¿cómo te podría decir? ¿Una justificación? Una justificación, pues...
2: ¿Algo de peso?
3: Hasta te podría decir que, pues sí, yo pienso que sí.
2: ¿Que tiene la razón? ¿Le podrías dar la razón?
3: No, la razón, es que la forma en que lo dijo es un poco sarcástica.
2: Ok.
3: Por algo que también se le pide a las mujeres, ¿no? Entonces...
2: Bueno, pues no le encuentro justificación, así como para que de buenas a primera alguien diga... vamos a prohibir tal medicamento, ¿no? Porque estamos hablando de un...
3: Bueno, es que ella, no es que también yo esté de acuerdo, sino que ella sí le encuentra justificación. Eso es lo que vamos a ver.
2: Y pone en duda, ¿no? Que algunas personas la apoyen.
3: O obviamente se dividen las personas, pero lo que sí es importante decirlo es que lo hacen de una forma sarcástica.
2: Para que no se vayan a ofender.
3: Sí, ándale, exactamente.
2: Esa gente de piel delgada.
3: Ahorita lo van a entender.
2: De la minita muy delgada.
3: Ahorita lo van a entender.
2: Bueno, pues vamos a conocer la historia al regresar. Mientras tanto, sean bienvenidos. Esto es
3: El Break Time. Buenos días.
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0: esto va para todas. Demuéstrale que se va a tener que poner más hijo de p*** si te quiere volver a ver llorar. Así que, arriba esas copas, salud.
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2: Es correcto, gente, ya estamos de regreso en este su programa,
3: el Break Time. ¡Bravo!
2: Vamos a arrancarnos con la información, Gaby. Dinos, ¿qué le pasa a esta señora? ¿Por qué se hizo viral? ¿De dónde se le ocurre que quiere prohibir la venta del sildenafil, ¿no?
3: Del amigo de todos, ¿no?
2: Del amigo, sí. Viagra, pues, como lo que es que yo así lo pido, pero... ¿Qué?
3: Así lo pides con el nombre científico, papirri.
2: No.
3: Así, para que no te cachen o
2: ¿qué
3: algo.
2: ¿Qué dije?
3: Oye, sí te dije en alguna ocasión que antes yo tenía un programa de radio en la noche que se trataba de rock.
2: Ah, sí, sí, claro.
3: Y que una de las cosas era que regalábamos Viagra al aire.
2: Ah, era uno del
3: yo,
2: plus.
3: Yo pensaba que, te lo juro, que los hombres no iban a hablar. Porque aparte eran llamadas al aire. O sea, ¿quién eres? ¿Cómo te llamas? ¿Y para qué quieres el Viagra?
2: Pues como que para qué.
3: Sí, quería que nos platicaran pues qué van a hacer. O sea, okay, ¿a dónde se van a ir o con
2: da
3: quién?
2: Da contexto.
3: O sea, sí, obvio.
2: Pues es que es mi aniversario.
3: Eso, mero.
2: No, pues bien, ¿eh?
3: Pensaba yo
2: bien
3: que...
2: Bien la dinámica.
3: Dije yo, no. ¿Quién?
2: No, pues tan caro, Gaby. Si te puedes ahorrar una lana...
3: ¿Quién va a querer? No, vea, no sabes la cantidad de hombres que marcaban y no, claro. No les importaba que salieran al aire y que todo, ¿eh?
2: Pues es que ya es una lanita menos, o sea.
3: Sí, ¿verdad?
2: De todo lo a que perderle. Va uno a gastar, porque es la cena y luego de ahí, entonces, pues...
3: Pues mira, resulta, papirrín, que hay una actriz muy famosa, uh-huh, que se llama Beth Miller. Ella, pues sí dijo algo muy controversial. Mira, es esta actriz de esta película, Hocus Pocus, no sé si...
2: Ah, ok, sí, claro.
3: Abra Cadabra.
2: Sí.
3: Bueno, resulta que ella, pues sí, encendió, como dicen por ahí, las redes sociales. Porque, pues dio un argumento que... ante este argumento de que hay quienes afirman que los embarazos no deseados deben aceptarse simplemente... Pues como la voluntad de Dios, hay muchas personas que así lo creen.
2: Sí, que dicen los que Diosito nos quiere
3: mandar,
2: ¿no? Ándale,
3: exactamente. Pues la actriz, esto es específicamente para los hombres, ¿no? Uh-huh. La actriz y cantante pues lanzó una respuesta pues muy directa, pero en tono de ironía, obviamente, como lo dije desde un principio. Está dirigida a los hombres, dice, si todo lo que le ocurre de forma natural al cuerpo forma parte de un plan divino, ¿por qué entonces existe...

0: ya no tiene que levantarse.
1: Que, ajá.
0: Que ya no se levante.
1: Ándale.
0: Con
1: o
0: nada,
1: sea,
0: ¿no?
1: Exactamente.
0: Porque es la voluntad.
1: Porque es la voluntad, ¿verdad? Entonces, ¿por qué tú andas ahí haciendo todo lo posible para que...
0: Bueno, pues, la manera en la que lo dice tiene sentido, ¿no?
1: Ajá, por eso te digo yo. O sea, lo dice de una forma, obviamente, sarcástica, irónica y demás. Pero pues sí, de alguna manera tiene razón ante este tipo de...
0: De creencias.
1: De creencias, de prejuicios.
0: O de pensamientos, ¿no?
1: Así es.
0: Pero sí, si lo pones desde otro punto, también se supone que, pues, si hay una solución para un problema, pues, ¿por qué no utilizarlo, no? Es como, me duele la cabeza. Y si ya hay una aspirina, pues, ¿por qué no tomármela para aliviar mi dolor de cabeza,
1: bueno,
0: no?
1: Entonces, pues, es que ella también lo ve de esa manera, pues.
0: Es que sí, aquí ya va más
1: solución,
0: exactamente. El pensamiento. Y no ser doble cara, porque muchas veces... Para una cosa sí,
1: sí,
0: lo que te conviene y para otras no, ¿no?
1: Más bueno, bien. Es que sí, ya es meterse en terrenos más profundos ante los embarazos no deseados y ante la gente que pues está a favor y la que no está a favor. Pero pues ahí está, o sea, digo, es una buena respuesta, creo yo.
0: Pues sí, aunque...
1: Digo, fíjate. Para las personas que creen que debe seguir el curso natural de la vida, pues, ¿sabes?
0: Uh-huh. Entonces, apenas recientemente estaba viendo un TikTok de una... O ya se está haciendo como un trend.
1: Uh-huh.
0: De mujeres que van y compran ellas el...
1: El Viagra.
0: El sildenafil para sus parejas. Yo más aquel. Para que tengan las dos opciones. O
1: sea, sin miedo a la palabra, papi.
0: Para que tengan las dos opciones de irlo a pedir, ¿no?
1: Okay.
0: O sea, por eso es que estamos... Viagra pues, y sildenafil.
1: Y luego... Ok.
0: Es como un condón, un globito,
1: ándale,
0: ¿no?
1: Ahí, sí.
0: La que usted okay. Le parezca mejor de utilizarla.
1: Ah, pues sí.
0: Pero ya está como de moda que las mujeres...
1: Lo hagan.
0: Lo compren.
1: Muy bien.
0: Y lleguen
1: pues
0: y le digan, no, mira...
1: Sí, pues para
0: esta
1: no errarle,
0: noche,
1: ¿no?
0: No te me escapas.
1: Para no errarle,
0: para que sea
1: no vaya,
0: seguro, ¿no?
1: No vaya haciendo.
0: No me vayas a quedar mal otra vez, mira. Tómate esto, ándale.
1: Ándale, el cuartito, porque luego te pones mal.
0: Puede ser por ahí, no la había pensado. Vámonos a una rolita, gente. Ahorita regresamos. 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
4: Este es el informe de Garitas en este momento. Tiempo de espera en Garitas, Tijuana. San Isidro, General, 2 horas con 10 minutos. Sentry, 35 minutos. Ready Lane Peatonal, 10 minutos. Cruce Peatonal General, 1 hora con 50 minutos. Ready Lane en Automóvil, 3 horas con 10 minutos. Garita de Otay, Ready Lane, 3 horas con 25 minutos. Cruce General, 2 horas con 30 minutos. Cruce Peatonal General, 1 hora con 50 minutos. Sentry, 1 hora con 45 minutos. Garita de El Chaparral, Ready Lane, 10 minutos. Cruce General, 2 horas con 15 minutos.
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2: Así es, gente, ya estamos de vuelta con el contenido en este su programa,
3: el Break Time. ¡Bravo!
2: Oye, Gaby, ¿tú crees en lo que de repente te llegan a revelar algunos sueños?
3: Pues sí, sabes interpretarlo. Yo creo que sí, a lo mejor hemos recibido muchas cosas y no nos damos cuenta.
2: Señales porque ahí que te digan.
3: No sabemos, ¿verdad?
2: ¿Qué rumbo tomes en tu vida?
3: Así es.
2: El camino que te vayan enseñando, que te vayan guiando.
3: Porque dicen que tu doble cuántico te dice las señales en los sueños y uno pues ni cuenta se da.
2: No, pues no acá bien.
3: Bien, jetón, ¿no? Pero en el sueño, pues, o sea, sueñas con él y te dice algo y tú no te das cuenta, no sabes. Pues
2: muchas veces cuando sueñas no lo recuerdas, ¿no?
3: No lo recuerdas.
2: Eso es lo que pasa.
3: Ándale.
2: O sea, son pocos los sueños que te quedan lúcidos. Uh-huh. La mayoría, pues, dicen que soñamos diario, ¿no?
3: Algo así. Siempre, el cerebro nunca descansa.
2: Pero, la neta es que no, me acuerdo.
3: No, ajá.
2: De uno que otro al mes, entonces, pues, sí. Todas esas señales, ¿verdad? Que probablemente me hubieran llevado por un buen camino, pues.
3: No,
2: las tengo nulas.
3: Sí, también yo.
2: Pero esto no es la historia de Natalia Cabrera, una mujer que pues dice que algo así le pasó en un sueño que la hizo cambiar completamente de vida, pero 100% porque ella se dedicaba al OnlyFans.
3: Ok.
2: Entonces dice que detrás de las cámaras,
3: ajá,
2: ¿verdad? Hay alcohol, ¿no?
3: Sí.
2: Y hay cosas así feas.
3: Sí, claro.
2: Además que tenía una relación que la lastimaba mucho.
3: Tóxica.
2: Sí. Y pues ella ya no sabía a quién pedirle ayuda. Entonces una madrugada cansada, dice ella, de fingir pues algo que... Una vida que en realidad no tenía.
3: Uh-huh.
2: Decidió hablar con Dios. Y decirle, ¿sabes qué? Me pongo la mano en el corazón, me equivoqué, caminé por caminos equivocados y pues nada, que cuando ya estaba profundamente dormida, de repente en un sueño, se le reveló, o sea, dice que empezó a sentir así una calidez inexplicable, como si alguien la abrazara así con fuerza.
3: Ajá.
2: Y que ahí pasó algo que ella no puede explicar, pero que hizo que ella cambiara todo.
3: Ándale.
2: Entonces decidió terminar con esa relación que tenía, violenta.
3: Sí,
2: esa.
3: Uh-huh.
2: Después cerró su cuenta de OnlyFans, esta cuenta que le daba de comer.
3: Mira.
2: ¿Verdad? Y pues ya hoy se presenta como la tía Nati en las redes sociales.
3: Uh-huh.
2: Y,
3: o sea,
2: pues
3: cambió
2: ya,
3: el giro completamente de lo que ella compartía en las redes sociales.
2: Ya no da contenido, pues,
3: explícito.
2: Explícito, uh-huh. Exactamente. Ahora cuenta su historia, como esto que te acabo de contar. Y pues, nada.
3: Coach de vida.
2: Una coach, exactamente, para que la gente sepa que, pues, a pesar de que ella dice a los 20 y tantos años, me tocó empezar de cero, todavía se puede. No ha sido fácil, dice, pero ha valido la pena todo este esfuerzo.
3: Pues está muy bien mientras prueba haya valido la pena para ella, ¿no? O sea, su uh-huh. cambio de vida y todo lo que dejó que para ella pues no le estaba haciendo bien, como por ejemplo el novio tóxico.
2: ¿No será que se encontró alguien en el camino que...?
3: No, papirri, ¿por
2: pues
3: qué
2: sí
3: pensar
2: tenía una suficiente solvencia económica?
3: ¿Por qué siempre pensar que tienen padrino patrocinador?
2: Pues fíjate, es que luego te digo que se la pasan viajando y dice uno, de la noche a la mañana.
3: El otra vez me encontré, no es que esté mi algoritmo así, ¿verdad? Bueno, sí está bien raro, la verdad. Pero salieron la Mona y el Jeros.
2: Ah, claro, sí.
3: Ok. La Mona ya no tiene página de OnlyFans.
2: Ah, tampoco, ya la dejó.
3: No, y al parecer se hizo así como muy religiosa. O sea,
2: no
3: muy religiosa, pero como que es que ella tuvo un bebé.
2: Ah, ya.
3: Y después
2: ya tiene
3: de que
2: bebé.
3: Tuvo un bebé, ella decidió cerrar su página.
2: Dejar esa vida.
3: Y exacto. Y es lo que estaba platicando ahí.
2: Darle la vuelta a la página.
3: Sí.
2: Esta ya terminó, vámonos con la.
3: Así es. Sí, y ya no. Y mira que ganaba muy buen dinero y dice que sí le dolió mucho porque, pues, sí se genera muy bien ahí. Pero dice que por su bebé ella prefirió y eligió ya cerrarla.
2: El buen camino, ¿no?
3: Y pues ya dedicarse a otras cosas.
2: Pues está bien, ¿no? Digo,
3: sí.
2: Si en algún momento te va bien en la vida y ahorraste, pues ahora sí como decir ahorrar para tu futuro.
3: No, pero es que
2: dices,
3: yo pienso.
2: Vámonos a
3: yo
2: lo
3: pienso
2: siguiente,
3: que
2: next.
3: Si eso ya no los hace felices, si se van a sentir incómodas porque a lo mejor ya ella que tenía un bebé, o sea, y dice, no, sí, pues es como que...
2: cuando niño entra al kinder
3: y si ya no te sientes a gusto, pues déjalo. Y lo dejaron y están felices con eso. Malo sería que estuvieran llorando por no poder tenerlo, ¿no?
2: O sea, pero eso sería malo. Pero el dinero sí es algo que pesa, ¿no?
3: Bueno, pero están monetizando de otra manera. Pues sí, exacto. Pesa, pero dice que prefiere mil veces estar así pues como sí, está.
2: Así como esta chica, ¿no? Que se convirtió en coach de vida.
3: Ándale.
2: Pues a ver qué tal le va. Si no es que capaz te regresan al giro, ¿no?
3: Puede ser, digo.
2: Ha pasado.
3: Exactamente, ha pasado.
2: Mia Khalifa, ¿no? Que también, bueno.
3: Sí, vámonos también.
2: Sí, ya regresó a las andadas. Vámonos.
3: Ay, yo no sabía que se había salido.
2: Ah, ¿no? Como siempre la veo ahí, dices. Sí,
3: o son los mismos videos.
2: Vámonos a Ralito, ahorita regresamos. 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
1: Más de desapariciones forzadas y exigieron justicia a las autoridades de Baja California. En información internacional, cientos de personas salieron a las calles en la provincia filipina de Bulacan para protestar por la creciente corrupción vinculada a proyectos de control de inundaciones. Unas marchas que tuvieron lugar a pesar, precisamente, de que las calles de las principales ciudades de la zona están anegadas por fuertes lluvias. Los manifestantes exigen soluciones al gobierno.
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1: 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Aquí andamos, gente, ya de regreso en este subprograma.
2: El Break Time. ¡Bravo!
1: Arrancando una hora más. Gracias de verdad a las frecuencias que nos enlazan en los Estados Unidos y en toda la Baja.
2: Así es, saludamos San Diego, Tijuana 98.9, Mexicali, el Valle Imperial 106.7, Ensenada 100.3 FM, el WhatsApp 619-292-9445.
1: 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Estamos en Instagram, en Facebook, TikTok, todas las cuentas oficiales de la estación. Y nos vamos a los saludos. Gaby, ¿quién está por ahí con nosotros en WhatsApp?
2: Saludos, Renita dice: lindo y bendecido día, chicos. Feliz primero de septiembre, cada vez más cerca de la Navidad. Que disfruten este día al máximo. Muy bien, Ranita, muchísimas gracias.
1: ¿Para cuándo caerá la quincena, sí, Gaby? No te han dicho nada.
2: Si la Ranita está esperando la Navidad, nosotros la quincena.
1: Sí, por lo menos. Saludos, ¿verdad, Ranita?
2: Rubén, gracias, desde Tijuana, dice: buenos días, Gaby Patadín. Saludos a todos los que te escuchan. Ayer me dio mucho gusto escuchar a nuestra amiga Leti de Mexicali. La desaparecida es la princesa.
1: Es verdad,
2: es
1: verdad.
2: Cierto, la princesa.
1: El viejón.
2: Y el viejón, el ya, viejón. Ya es. No, ya es harina de otro costal.
1: Oye, quiero mandar también un saludo al buen patrón.
2: Oye, es cierto, el patrón.
1: Se le extraña, ha estado muy ausente también.
2: Sí, oye, el chilaquil rojo también, que estaba por ahí saludando en el chat.
1: Y a Rubens.
2: A Rubens, obviamente, a Leti, a Luis también. Que yo espero ya no ande de vacaciones, creo que ya entró a trabajar. ¿Quién? Normalito, Luis.
1: Ah, sí, ya, las actividades.
2: Pero un saludote para todos ustedes. Nos vamos. Toda la gente que nos escuche y que no nos manda mensaje, también. Sabemos que están ahí bien pendientes de la programación.
1: Muchas gracias, de verdad. Nos vamos a música y ahorita regresamos, no le cambien, esto es...
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2: Y bueno, gente, ya estamos de regreso con más contenido en este su programa,
3: el Break Time. ¡Bravo!
2: Tenía que pasar, Gaby, tenía que pasar lo que les vamos a dar a conocer a continuación, porque resulta que ya prohibieron de manera oficial la venta de juguetes de estos squishy.
3: Ay, qué bueno.
2: Por riesgos para la salud.
3: Ay, es que yo no sé cómo le gustaban eso a los chamacos.
2: Ya se veía, era una hecatombe.
3: No entendía yo, te lo juro. Yo yo sufría.
2: Se hicieron muy, muy virales. Es que ahorita los encuentras en todos lados.
3: Ya sé.
2: Y no tienen ningún sentido en realidad. No, pero pues también en nuestra época sucedió, ¿te acuerdas?
3: Sí,
2: con las
3: también
2: paletas
3: teníamos
2: que tenían plomo y cosas así, o juguetes bien inseguros en realidad. Es más, hasta ir a un parque, esas resbaladillas que eran de metal, que a veces estaban rotas,
3: ya
2: y eran
3: no
2: una navaja
3: metal
2: como para rayar el queso, o sea, y te pelabas. Era un riesgo vivir en los 80s, 90s.
3: Sí, la verdad es que sí.
2: No hay que espantarnos tampoco mucho, porque nosotros también
3: A mí porque no me gustaba la textura, la sensación, nada de eso. No,
2: pero qué virales y caros aparte, ¿eh?
3: Sí,
2: porque,
3: caros.
2: Pregunta, a mí me tocó. Bueno, pues ahora el gobierno nacional prohibió en todo el país la importación, la fabricación, la comercialización y el almacenamiento de estos juguetes infantiles llamados squishy.
3: Pero es que según esto había unos que no eran malos, ¿no?
2: Lo que pasa es que hay mucho
3: que no tenían contaminantes ni nada de eso.
2: Hay mucho chino, llegó en cantidades estos juguetes.
3: Sí.
2: Y no de la marca como tal. Entonces, bueno, de hecho, si las personas que los venden tienen la documentación y la certificación correspondiente, pues no hay ningún problema. Pero si no hay esto, los comercios o fabricantes o importadores que tengan productos almacenados deberán de desecharlos, o sea, inmediatamente.
3: Ok, o sea, van a seguir existiendo.
2: Sí, o sea, hay excepción con aquellos que cuenten con los documentos
3: de certificación
2: necesarios. Porque, pues, todo esto fue a partir de las denuncias de personas que decían que estos juguetes importados podrían contener benceno o químicos, pues, tóxicos en ciertas cantidades. Y fue de ahí que comienzan las investigaciones y se dieron cuenta que sí.
3: Que sí.
2: Entonces, todo eso pues va para afuera. Esto ya es oficial. De hecho, desde el día de ayer, lunes, se tomó esta decisión de que pues afuera todas estas figuras de plástico blando, con la forma que tengan, que si de dumpling, de mantequilla, y de no sé cuánta cosa.
3: Lo que sea.
2: Pues ya.
3: Pues muy bien, qué bueno. Por lo menos, ¿no? Lo que no está certificado ni nada. Pues.
2: Así es que estoy seguro que muchos tenemos en casa por lo menos uno de estos,
3: No, yo ya no.
2: De estos juguetes que las redes sociales se hicieron, pues son los responsables de haberlos hecho tan virales.
3: Sí.
2: Pues bueno, todo esto va para afuera.
3: Muy bien.
2: Nos vamos a rolita, Gaby, y ahorita regresamos. No le cambien, esto es
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4: Este es el informe de Garitas en este momento. Tiempo de espera en Garitas, Tijuana. San Isidro, General, 2 horas con 10 minutos. Sentry, 35 minutos. Ready Lane Peatonal, 10 minutos. Cruce Peatonal General, 1 hora con 50 minutos. Ready Lane en Automóvil, 3 horas con 10 minutos. Garita de Otay, Ready Lane, 3 horas con 25 minutos. Cruce General, 2 horas con 30 minutos. Cruce Peatonal General, 1 hora con 50 minutos. Sentry, 1 hora con 45 minutos. Garita de El Chaparral, Ready Lane, 10 minutos. Cruce General, 2 horas con 15 minutos.
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0: Así es, gente, ya estamos de regreso con la información en este su programa,
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0: Oye, Gaby, me enteré que por ahí alguien se comió la torta antes del recreo, ¿no?
2: Sí, papirri.
0: ¡Qué hico!
2: Las ¿De notas quién que estás nos hablando?
0: El espectáculo,
2: a ver, ¿de quién?
0: Pues,
2: ¿de quién?
0: Me sorprendió, que fuera la hija de Alicia Villarreal.
2: Sí, ¿verdad? Fíjate que ya había estado ese rumor desde hace ya como 2 semanas atrás o más, de que estaba embarazada, pero no lo había confirmado, pero pues ya.
0: Cuando
2: ya
0: el lo río hicieron. Suena, dicen, ¿no? Dicen,
2: sí, dice ya lo confirmaron, mamá. Ya se le preguntaron cuál fue la reacción de sus papás, en este caso de Arturo Carmona, que es el papá. Y bueno, pues vamos a escucharla cómo es que fue.
0: Oye,
2: que les dio la noticia.
0: Qué notición, sí. ¿No? No sé si tomarla bien o mal, pero...
2: No, pero qué bonito, pues ¿qué ya es mayor tiene? De edad ella, ¿no? Pues ya está grande. No,
0: pero de todas formas, siendo eres mayor a los 18, o sea, damn.
2: Bueno, me refiero a que no es un adolescente, pues ya es una persona adulta.
0: A ver, vamos a...
3: Nada, mucha risa. Mi papá estaba en el gimnasio y nada más se le escuchó así como que se le empezó a cortar la voz. Y de que, ay, mi niña, pero ¿cómo? De que me haces muy feliz y que no sé qué. Y me dice que estaba en, o sea, pues estaba haciendo pesas. Y que se fue de que a un rincón de que para que nadie lo viera llorar y así. Pero él estaba llorando en el teléfono conmigo, yo también lloré. Cruz igual, oigan, estábamos en un privadito de un restaurante. Estaban mis hermanos, estaba la novia de Ángelo, mi novio y así. De repente fue así como que...
2: Ahí está.
0: ¿Y Lichita? ¿Dónde estaba?
2: Pues no habla de ella, fíjate, solo
0: no aparece
2: de Arturo Carmona y de Cruz Lizárraga.
0: Cruz Martínez, ¿no?
2: De Cruz Martínez.
0: Lizarra.
2: ¿De dónde sacaste?
0: Qué buena mezcla, te aventaste.
2: Pues es un ¿cómo se llama?
0: Es un avatar.
2: ¿Qué estoy diciendo? ¿Qué estoy diciendo? ¡Córtale, mi chavo! Le editas, papirrín, por
0: sí,
2: favor.
0: Eso lo vamos a quitar.
2: No, Cruz Martínez, perdón.
0: Cruz Martínez, pues raro, ¿no? Que no haya mencionado en ningún momento a...
2: No, pues es que están
0: sigue
2: peleadas.
0: El pleito fuerte.
2: Fíjate, al principio...
0: Pero estás hablando de un momento...
2: Importante,
0: híjole.
2: Sí, muy importante. Pues yo creo que lo...
0: De
2: ¿qué ha de haber dicho Alicia Villarreal, papirrín?
0: ¿Qué ha de haber dicho?
2: Ajá.
0: Estoy embarazada, mamá.
2: Ajá.
0: Me vale, mamá. No, pues entonces quiere decir que las cosas sí están...
2: ¿Verdad? Yo creo que también... Yo pensaba que sí estaban unidas. Pero ya con esto que está platicando, siento como que sí hay algo ahí fuerte entre ellas.
0: Un distanciamiento importante.
2: Y más que pues se sigue viendo con Cruz Martínez, ¿verdad?
0: Sí, eso está...
2: Y acuérdate que tenían un pleito así muy fuerte entre ellos.
0: Pues hasta legal, ¿no?
2: Sí.
0: Y toda la cosa. Uh-huh. Pues bueno, lo importante es que tiene quien la apoye, ¿no?
2: Así es.
0: Y más... personas de las que se pensaría
2: sí.
0: Que pudieran estar en un círculo tan pequeño, porque lo que ella está platicando es como de una comida o algo así, ¿no? O sea, muy íntimo.
2: Muy íntimo,
0: en
2: exacto.
0: Donde aparece Cruz Lizárraga, dices tú. Entonces, ya conoceremos más adelante las declaraciones.
2: Por eso cantan con el recodo a veces.
0: Hacen colaboración. Más adelante... Vamos a conocer las declaraciones por parte de Alicia Villarreal,
2: okay.
0: Ya lo por seguro, porque
2: sí.
0: La prensa se va a encargar de eso.
2: Si no es que a lo mejor ya están por ahí, y no las hemos captado, pero ya lo investigaré, ya las tenemos.
0: Y aquí se las vamos a pasar.
2: Claro que sí.
0: Pues vámonos a rolita y ahorita regresamos con una canción de...
2: Ajá.
0: ¿Qué es? No,
2: ajá.
0: De Cruz Lizárraga.
2: De Cruz Lizárraga, ok.
0: Y volvemos con más, esto es...
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3: En información en Baja California, abogados plantean digitalizar el intercambio de oficios entre el Poder Judicial y dependencias gubernamentales. Los abogados señalan que actualmente, tanto documentos como respuestas siguen entregándose físicamente. Consideraron necesario aprovechar el Tribunal Electrónico para conectar juzgados con instituciones como el INE y la CESP. En información internacional, el secretario del Tesoro de Estados Unidos, Scott Bessent, se reúne con ministros de finanzas de las mayores economías del mundo en un momento en que Estados Unidos ha alterado el orden internacional con la aplicación de aranceles agresivos a aliados clave y una guerra impopular.
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1: 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Aquí estamos, gente, ya de regreso en este su programa,
2: El Break Time. ¡Bravo!
1: Y llegó el momento de saludar a la gente, Gaby, a quien tenemos por ahí en el WhatsApp.
2: Saludos a toda la gente que nos escucha en Mexicali. Leti, ¿qué onda, Leti? ¿Cómo andas?
3: Hola, mi Gaby. Hola, Papirrin.
1: Hola, hola.
3: Bonito martes. Iniciamos el mes.
1: Buen día.
3: Y a ver qué tal nos espera este septiembre para todos nosotros. Y nada más les quería decir que la verdad me la paso bien agradable con ustedes, son los compañeros de todo un día.
2: Gracias.
3: Y quería decirles que los quiero mucho y saludos, bandita color cartón.
2: Ay, gracias, Leti. También nosotros te queremos mucho.
1: Dilo al aire, Leti. Más contenido y menos música, lo que nos puso en un mensaje. Gracias, Leti. Saludos hasta Mexicali.
2: Por acá dice Cubos, mis estimados. Saludos desde el glorioso Valle de Mexicali. Qué bueno que ustedes tuvieron el buen gusto de no transmitir el...
1: ¿Qué? Oye, ¿quién fue? ¿Quién fue el pelado?
2: Dice, obviamente pónganse una de frontera, la que sea. Muchísimas gracias.
1: Ah, ya sé quién.
2: Saludos, muchísimas saludos. Gracias hasta el Valle de Mexicali. Espero que estén bien por allá. 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
1: Suerte a la gente que nos escucha a través de la 106.7. Nos vamos a música, gente, y ahorita regresamos. No le cambien, esto es...
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0: Así es, gente, ya estamos de regreso en este su programa,
1: El Break Time. ¡Bravo!
0: Y nos vamos a los espectáculos, Gaby Marrón. ¿Ya te enteraste del debut dentro de la música del nieto del señorón Vicente Fernández?
1: Me acabo de enterar, papirrín, no, pero no quiero opinar.
0: ¿Por qué no? Ramoncito Fernández, que está buscando abrirse camino dentro de la música, pero piensa hacerlo con el country tumbado.
1: Ay, o sea, es un nuevo género que él está inventando.
0: Pues la verdad, no sé si sea nuevo. O ya exista algo, pues, por
1: ¿cómo
0: ahí.
1: ¿Cómo va a existir
0: de
1: eso,
0: papi? De repente se soltaron así unas ramas dentro de la música y del género tumbado. Porque hasta están los corridos tumbados felices. Y pues Ramoncito Fernández está incursionando en este ámbito musical. Así es que ya tuvo una presentación donde pues fue su padre, este Vicente Fernández Jr., quien le dio la patadita de la suerte.
1: ¿Es en
0: ¿Les
1: serio,
0: ponemos papá? Algo de Ramoncito?
1: A ver, pon el Ramoncito.
0: No, es que Ramoncito, ¿qué andas haciendo? Es el nuevo.
1: No le digas Ramoncito porque ya hay un Ramoncito, papirre.
0: Ah, sí, ¿verdad? Sí. Escuchen ustedes lo que trae el nieto del señor Vicente Fernández a la mesa.
1: Opinen.

0: El final es lo mejor, ¿eh? Venga. Demuestra todo tu talento, Ramoncito. Ay, ay.
1: Ay, papirrín, yo estaba esperando acá el...
0: el cierre espectacular.
1: Así.
0: No, y eso pues durante la presentación, pues trae una segunda voz de una chica. Y esto, pues, le amortigua, ¿verdad? El camino.
1: Pues mira que no se oye mal.
0: No se oye mal, no, a mí sí de plano no me gustaba.
1: No, es que así son, papirrín.
0: Ese cierre.
1: Ahora, por eso te digo, no voy a opinar nada porque entre peor se oiga, mejor, más le gusta
0: a la gente, a
1: los chamacos. O sea, como corrido tumbado, está perfecto. Porque no salió el Natanael con...
0: Sería el Macario Martínez
1: ahora
0: de los corridos
1: cantando
0: tumbados.
1: Las de Janet y todas esas, o sea...
0: ¿Natanael?
1: Sí.
0: O sea, y les gusta, ¿no? A estas nuevas generaciones.
1: No, y piensan que son nuevas.
0: Sí, oye, ma, ¿ya escuchaste la nueva canción del Nata, no? ¿Cómo
1: sí,
0: te dicen?
1: Sí,
0: ¿Te sabes la canción del Nata?
1: ¿Sabes la canción del Nata? Yo así
0: ay,
1: como
0: mija,
1: que...
0: Ay, por Dios, no. Esta era de quién.
1: Con Kelly Aviento, dije yo.
0: De los Bukis, ¿no? Andale, cosas así sí, por el estilo.
1: De Marco Antonio Solís.
0: Pues no sé, ahí está. Habrá gente que probablemente, pues sí, le llame la atención. Aparte, pues... Es un trabajo no nada más de musical, sino...
1: Muy al-

0: también, la verdad es que canta muy bien el morro. O sea que, pues bueno, a ver qué tal le va. No sé qué opinen ustedes.
1: Pues yo creo que a la chaviza le va a gustar.
0: Nos vamos a rolita y ahorita regresamos. No le cambien, esto es...
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4: Este es el informe de garitas en este momento. Tiempo de espera en Garitas Tijuana, San Isidro, General, 2 horas con 10 minutos. Sentry, 35 minutos. Ready Lane Peatonal, 10 minutos. Cruce Peatonal General, 1 hora con 50 minutos. Ready Lane en Automóvil, 3 horas con 10 minutos. Garita de Otay, Ready Lane, 3 horas con 25 minutos. Cruce General, 2 horas con 30 minutos. Cruce Peatonal General, 1 hora con 50 minutos. Sentry, 1 hora con 45 minutos. Garita de El Chaparral, Ready Lane, 10 minutos. Cruce General, 2 horas con 15 minutos.
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0: Así es, gente, ya estamos de regreso en este su programa,
1: el Break Time. ¡Bravo!
0: Gaby, ¿te acuerdas que habíamos hablado de Profeco y la película Coyote versus Acme?
1: Ah, claro que sí.
0: Pues ya se estrenó y fue la película número uno en México.
1: ¿A poco? ¿Está muy buena?
0: Pues yo no sé si esté buena en realidad, pero ha recibido bastante, pues, el apoyo de la gente, ¿no? Por lo menos aquí en México, donde recaudó 73 millones de pesos durante su primer fin de semana. O sea, no es cualquier cosa. Estamos hablando, pues, una aprox de 4.3 millones de dólares lo recaudado. Y no nada más eso, Gaby, sino que también México se colocó en el segundo lugar, siendo el mejor mercado a nivel mundial, solamente por debajo de los Estados Unidos.
1: ¿Pero por qué pasó eso? ¿Por este anuncio de Profeco y eso?
0: ¿Como no,
1: que le dio más viralidad que... o algo así?
0: Pues de alguna manera
1: yo,
0: sí,
1: yo
0: sí le sirvió.
1: Sí, fue eso, ¿no?
0: Sí le sirvió, pero también es una película donde existe por parte de muchas personas la nostalgia, ¿no? O sea, estás hablando del Coyote y el Correcaminos, o sea, una caricatura que muchos conocemos y que claro, de repente llega a la pantalla grande y es algo que llama la atención, ¿no? Entonces, pues bueno, la verdad es que es un resultado que ha superado las expectativas que tenían ellos en un principio. La idea o las cuentas que ellos sacaron era pues 50 millones de pesos, sin embargo, te digo, lograron los 73 millones, esto ya es mucho más de lo que ellos esperaban, y eso que se juntó con el último fin de semana del regreso a clases.
1: Ándale,
0: o sea,
1: sí.
0: También hay que tomar en cuenta eso, porque recién me encontré un amigo que tiene un negocio y le dije, oye, ¿qué onda? ¿Cómo te ha ido? Y dice, la verdad, está bien difícil. O sea, ahorita la gente está más ocupada en las compras de los útiles escolares, del regreso a clases, y ha bajado mucho la venta. Entonces, también tomando eso en cuenta, por lo menos aquí en México, yo creo que le ha ido más que espectacular a esta película.
1: Y en otros países, pues supongo que también ha tenido éxito, pero no tan arrasador como el de México, ¿no?
0: No, tanto, te digo que estamos en el segundo lugar. Primero Estados Unidos, luego México, y digo, ya estar en esa posición a nivel mundial es bastante. Obviamente la película consiguió a nivel mundial más de 30 millones de dólares en este primer fin de semana. Aunque la cantidad parece así obscena, pues la verdad es que todavía está muy lejos de recaudar lo que necesita para convertirse en el éxito de comercial para la empresa que la ha lanzado.
1: No, súper bien. Y aparte que sabes que Papirrin sí le están súper esperando porque habían ya la habían como exhibido, como tipo lanzado el tráiler.
0: Sí, a mí después me tocó ir a ver la de Toy Story y observé el tráiler de la de Coyote.
1: Y después la cancelaron por unos problemas fiscales. Entonces, eso fue muy comentado en todo el mundo, pero muchísimo más aquí en México. Como que los fans estaban, pero sí, como que, oye, ¿cómo que no la vas a sacar?
0: El apoyo, ¿no?
1: Porque fue cancelada en su momento.
0: Por ahí también ya hasta sacaron un post de agradecimiento después de este fin de semana que les fue así espectacular. Pusieron ahí como que gracias a toda la gente y la confianza, y está el Coyote agarrando el letrero.
1: Ah, mira, qué padre.
0: Y en la parte de abajo dice basada en hechos reales.
1: Órale. Súper bien.
0: Y yo creo que esto que estamos diciendo todavía más cuando se sueltan estas notas y por ahí empiezas a ver en redes sociales, en TikTok, escuchas en radio, pues llama mucho más la atención y sí va a lograr el éxito, la neta. Sí,
1: pues ya lo logró.
0: Eso
1: papi,
0: en un fin de semana difícil económicamente, yo creo que le va muy bien
1: para los siguientes.
0: Para lo que le resta en cartelera. Uh-huh. Así es que bueno, así la información, gente. Nosotros vamos a música y ahorita volvemos, no le cambien, esto es
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2: En información en San Diego, las altas temperaturas siguen en la región, además de riesgos de incendios. Zonas del norte y el este del condado han experimentado marcas altas durante este periodo. Áreas como Ramona y Campo han superado récords al registrarse más de 106 grados Fahrenheit. Este fenómeno extremo coincide con el cierre de agosto y la llegada de septiembre a la zona. En más información fronteriza, el Cabildo de Encinitas realizará esta semana una sesión especial para escuchar a la comunidad sobre seguridad vial. El encuentro busca recibir información y retroalimentación directa por parte de los residentes para implementar posibles mejoras en vialidades.
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2: Así es, gente, ya estamos aquí de regreso en este su programa.
3: El Break Time, bravo.
2: Gracias en serio a las frecuencias que nos enlazan y nos hacen llegar a los Estados Unidos y también, por supuesto, a cada rincón de Baja California.
3: Así es, saludamos a toda la gente en San Diego, en Tijuana a través del 98.9, Mexicali, el Valle Imperial 106.7 y también a toda la gente en Ensenada 100.3 FM, el WhatsApp en cabina 619-292-9445.
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2: 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Nosotros mientras tanto vamos a música y ya volvemos con más, esto es
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0: Así es, gente, ya estamos de regreso en este su programa,
1: el Break Time. ¡Bravo!
0: Más del espectáculo Gaby Marrón, hay escándalo en la familia Quintanilla.
1: Sí, papirrín, fíjate que nos enteramos que, pues al parecer hay una demanda de, yo creo que sería, pues yo creo por todo el dinero este que quedó ahí, ¿no?
0: De la reina del Tex-Mex.
1: Pues sí, de ella también.
0: El legado,
1: pero,
0: ¿no?
1: Pero acuérdate que el hermano Avi Quintanilla era...
0: También ha hecho mucho negocio, ¿no?
1: No, pues no. O sea, me refiero a que era uno de los buenos ahí en este grupo que había.
0: ¿Dentro de la agrupación?
1: Sí, claro, porque él era el que componía todas las canciones.
0: Sí, tenía su buena parte, la verdad. Era una pieza importante, ¿no?
1: Muy importante. Sí. Pues resulta que al parecer las cosas no están muy bien en esa familia, porque primero había rumores, papirren, que apuntaban a que Avi Quintanilla pues habría tomado unas ahí medidas bastante extremas.
0: Agresivas.
1: Así es, porque se decía que había interpuesto una pues demanda multimillonaria contra su propia hermana, Suzette Quintanilla, uh-huh, por la cantidad de 48 millones de dólares.
0: ¿Qué?
1: Es bastante dinero, ¿no?
0: No,
1: yo me puse a buscar y no encontré ningún medio ni nada que confirmara esta noticia, uh-huh, pero eso no quiere decir
0: que indique que sea oficial.
1: Que no sea cierto,
0: pues
1: pero...
0: Pues es que si estás hablando de una demanda de esa cantidad, pues hay que ser muy mesurados, ¿no? No puedes como que ponerlo... En tus estados de
1: sí,
0: WhatsApp y eso, ¿no? Es algo que se tiene que manejar con pinzas.
1: Sí, claro. Y este rumor pasó porque al parecer la hermana de Selena, Suzette, quiere vender el 50% del patrimonio musical de la cantante. O sea, de la agrupación, pues, en su momento.
0: Y esa fue la molestia de Avi.
1: Claro, que esa fue su molestia y pues ahí está esta traición familiar que es lo que se maneja en redes sociales. Pero, ¿qué crees? Sí, Avi Quintanilla sí, pues, lanzó un comunicado ya al tiempo de que esta noticia saliera en las redes sociales.
0: No le quedó de otra más
1: sí,
0: que hablar.
1: Sí, lanzó un comunicado y, en efecto, confirmó este pleito legal. Asegura que no se trata de algo reciente, sino de un conflicto acumulado durante años dentro de su propia familia y advierte que tiene pruebas y una historia que va a contar cuando el proceso legal se lo permita, porque ahorita dice que no puede hablar
0: nada,
1: por
0: claro,
1: el proceso legal, así que pues ahí está Avi Quintanilla que lanzó este comunicado, así que de que hay problemas, papirrín.
0: Pues ni modo, ¿no? Como los gallos a pelear,
1: sí,
0: no queda de otra y que gane el mejor, aunque pues yo digo que si ambos tienen ahí su porcentaje y la hermana esta Suzette piensa vender lo que le corresponde, pues adelante, ¿no? A lo mejor estará en una etapa de su vida en la que diga, ¿sabes qué? Pues yo ya no quiero hacer nada, pasar la bomba, voy a vender esto de aquí a que me muera, pues me va a alcanzar a todo dar. Y es válido, ¿no?
1: Sí,
0: o sea,
1: claro.
0: La verdad.
1: Yo creo que sí hay un conflicto ahí porque a lo mejor lo que ella cree que le corresponde no le corresponde, ¿no? O viceversa.
0: O que quieren que se quede intacto, ¿no?
1: Sí.
0: El legado así del 100%, que no se divida. Pero pues a ver en qué termina todo este tema legal. Nos vamos a música, gente, y ahorita regresamos. No le cambien. Esto es...
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2: 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Reporte de Garitas.
3: Este es el informe de Garitas en este momento. Tiempo de espera en Garitas, Tijuana. San Isidro, General, 2 horas con 10 minutos. Sentry, 35 minutos. Ready Lane Peatonal, 10 minutos. Cruce Peatonal General, 1 hora con 50 minutos. Ready Lane en Automóvil, 3 horas con 10 minutos. Garita de Otay, Ready Lane, 3 horas con 25 minutos. Cruce General, 2 horas con 30 minutos. Cruce Peatonal General, 1 hora con 50 minutos. Sentry, 1 hora con 45 minutos. Garita de El Chaparral, Ready Lane, 10 minutos. Cruce General, 2 horas con 15 minutos.
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2: Así como lo escucharon, gente, ya estamos de regreso en este su programa,
3: el Break Time.
2: ¡Bravo! Gaby, ¿sabías que ya está de regreso el Tamagotchi?
3: ¿Cómo puede ser posible, papi?
2: Ya está de vuelta. ¿En serio? La famosísima mascota virtual de los años 90, pero ahora en forma de anillo.
3: ¿Tú llegaste a tener un Tamagotchi, papi?
2: Claro.
3: ¿Tú en no? serio? Creo que no. Pero sí, sí creo que mis amigas sí tenían uno.
2: Tuve por ahí un par, la verdad es que siempre ¿sí? se me morían.
3: Sí, papirri, ¿no le hacías mucho caso? Pues tienes que darles de comer, tienes que limpiarlos cuando se hacen sus necesidades.
2: Es una muy buena herramienta para algunos niños que quieren tener una responsabilidad como una mascota.
3: Así como, o sea, cuando les mandan
2: un perro, un gato, un hámster, una tortuga, lo que sea. Pues mejor que lo intenten primero de manera virtual y se den cuenta si pueden ser responsables, ¿no?
3: Sí, o que les den un huevo y que lo anden cuidando, ya ves que muchos,
2: también les aplican esa, ¿no? Y a varios se les rompe, o sea,
3: sí, no,
2: no lo logran, entonces pues sí.
3: Es que es difícil, papi Rin.
2: Es una herramienta, haz de cuenta como la del huevo, pero virtual, ¿no? Y obviamente estamos hablando de un regreso de 30 años, o sea, justo es la manera, digamos, que lo están celebrando estos 30 años a
3: 96.
2: través de esta nueva versión bastante diminuta y futurista, porque pues obviamente también ya se adapta a la nueva tecnología. Uh-huh. Y pues tiene una pequeña pantalla LCD a color, 30 personajes en total, completamente distintos. Y dicen algunos secretos, dependiendo cómo cuides tú a la mascota.
3: Ajá.
2: Ahora está incorporada la batería recargable y un estuche especial también para poderlo cargar. Y pues bueno, la esencia sigue siendo la misma, alimentarlo, cuidarlo, acompañar ahí a tu criatura virtual mientras va creciendo, ¿no? Y darte cuenta si en realidad puede ser, pues, por lo menos un poquito responsable.
3: Responsable, ¿no? Híjole. Oye, pero que vienen ahora en presentación como en un anillo o algo
2: sí,
3: así.
2: Sí, vienen en tamaño anillo. ¿Cómo le llaman? ¿No? El Tamagotchi, el anillo de Tamagotchi. Tamagotchi,
3: okay.
2: Anillo es el formato en el que lo van a lanzar para celebrar estos 30 años. Por ahora solamente se está vendiendo mediante reserva en Japón. Las primeras unidades van a llegar en el mes de febrero, o sea, del 2027. Y todavía no se sabe, la neta, si en América Latina se va a distribuir o no.
3: Poco.
2: Así es que, bueno, pues ahí está para quienes quieran adquirirlo, pues sí les va a costar un poquito de trabajo. No está confirmado, pues yo creo que va a llamar la atención, ¿no?
3: En aquellos tiempos, papi Rin, era lo más tecnológico, sí, ¿no?
2: Era,
3: imagínate.
2: Una locura.
3: O sea, no usabas Wi-Fi, internet, nada para, pues, jugar con él.
2: No. Y lo que te decía de las baterías, ¿no? Antes traías esas pilitas de pastilla y se terminaban y a lo mejor ya ahí lo arrumbabas porque difícilmente le podías conseguir o te enfocabas en cambiar las pilas. Ahora no, pues ya es recargable, trae aparte su estuche para cargarlo y si no, pues lo puedes a través de un cable, o sea, ya trae más tecnología, ¿no?
3: Mira,
2: es que, bueno,
3: bien.
2: Así es como celebran esos 30 años del Tamagotchi. Nos vamos nosotros a rolita y ahorita regresamos, no le cambien, esto es
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3: En información en Baja California, el ciclo escolar 2026-2027 arrancó en la entidad con el regreso a las aulas de 321,889 estudiantes. La Secretaría de Educación informó que para esta jornada se cuenta con casi 14,000 docentes en 1,500 planteles. En información nacional, la Secretaría de Educación en México presentó resultados de la consulta nacional sobre el uso de celulares en escuelas públicas. Detalló que la mayoría está a favor de establecer lineamientos de su uso. En el marco de una ceremonia de regreso a clases, se indicó que este ejercicio se hizo con el magisterio. Participaron más de 565,000 docentes.
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2: Así es, gente, ya estamos aquí de regreso en este su programa,
3: el Break Time. ¡Bravo!
2: Gracias, en serio, a las frecuencias que nos enlazan y nos hacen llegar a los Estados Unidos y también, por supuesto, a cada rincón de Baja California.
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2: 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Nosotros mientras tanto vamos a música y ya volvemos con más. 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
1: Estamos ya de regreso, gente, aquí en su programa
2: El Break Time.
3: ¡Bravo!
1: Y nos vamos a la siguiente nota, Gaby Marrón, de conspiración.
3: Así es, papirrín.
1: Porque un agente de la CIA reveló que los televisores podrían estar escuchándonos incluso cuando se encuentran apagados.
3: Eso ya lo había escuchado, papirrín.
1: Pues yo creo que...
3: nos vigilaban por medio hasta de las laptops.
1: Pasen
3: y de todo,
1: ¿no?
3: Eso,
1: los
3: ¿no?
1: celulares. Sí. ¿Cuántas veces no nos lo hemos cuestionado así de, oye, pues estoy platicando con mi amigo que me hace falta una lana y ingreso a mis redes y lo primero que me sale es préstamos, ¿no?
3: Préstamos sin aval.
1: En cinco minutos ahorita, ¿no? Y además también yo había escuchado en algún momento el hecho de que nos vigilan a través del Wi-Fi.
3: Por
1: el tema de las ondas y todo eso, ya hasta pueden identificar como tal un cuerpo, si está acostado, sentado, en qué habitación y todo eso, o sea que...
3: Híjole, están canijos,
1: siempre
3: papirrín.
1: Nos tienen
3: andas
1: vigilados.
3: Bien conspiranoico, ¿eh?
1: No, pues yo lo que veo en TikTok nomás.
3: Nada más lo que te sale.
1: Sí, sí.
3: Pues fíjate que esto fue dicho por un ex ingeniero de software de la CIA.
1: Es lo que más sorprende.
3: Pues. Sí, que se llama Joshua Cholte. Y él fue condenado a 40 años de prisión en Estados Unidos tras ser responsabilizado, entre otros delitos, fíjate, por el robo y la filtración de una enorme cantidad de herramientas secretas que posteriormente fueron publicadas por WikiLeaks. Y entre estas herramientas que se revelaron, pues es esa, ¿no? La del programa desarrollado para determinados modelos de Smart TV, pero tienen que ser Samsung,
1: de
3: ¿okay?
1: la marca Samsung.
3: No todos, sino ajá, estos televisores.
1: En específico.
3: Resulta que el sistema... podía activar un modo de falso apagado. O sea, tú pensabas, papirrín, que estaba apagada tu televisión, pero sí. Nanáis.
1: Sí, como en reposo,
3: prendida.
1: ¿No?
3: Ándale. Uh-huh. Seguía prendida y continuaba funcionando y podía captar conversaciones del entorno, pues, a través de su micrófono. Así que
1: chismosos.
3: Hay que tener mucho cuidado. Híjole, ya ni con la tele apagada, ¿eh?
1: Ya muchos aparatos tienen esa función hoy en día, ¿eh? De ese como modo reposo, y supongo que existía mucho antes.
3: Sí.
1: Pero era una... opción que no teníamos a la vista, ¿no? Que era una opción secreta. Pues están, de hecho, los televisores de la marca Samsung son los que están ahorita muy de moda, que son como un cuadro.
3: Uh-huh.
1: ¿Sí los has visto?
3: No, o sea, ¿cuáles?
1: O sea, tienen en todo el contorno de la pantalla, en realidad es un marco.
3: Ok.
1: Y lo cuelgas. Y,
3: es cierto.
1: Le pones
3: tienes
1: de fondo
3: razón.
1: Una ya. pintura.
3: Sí.
1: Y tú entras a una habitación y parece que es un cuadro.
3: Pero
1: y
3: es
1: no,
3: tu...
1: es como un fondo de pantalla del televisor. Nada más está simulando ser un cuadro, pero tú lo ves y tal cual lo es. O
3: no,
1: sea,
3: hombre, no, si ya entonces, estamos bien adelantados,
1: no,
3: papirrín.
1: No, estamos
3: pero qué fuerte, ¿no? Qué, pues sí, fuerte que una televisión pueda escuchar, que puedas tú estar en tu casa y que todo lo que tú estás diciendo... está siendo grabado por alguien, no
1: como
3: sé, ¿no?
1: ¿Para qué nos están revisando todo el tiempo? ¿Nos están checando? ¿Nos mantienen
3: No, pues quién sabe, papirrín, así es.
1: ¿Cuál sería el objetivo principal?
3: Pues el
1: de
3: control, estar... papirrín, ¿cuál más? El control de la especie humana.
1: Pues sí, en todos lados, la verdad es que nos tienen bien vigilados.
3: No, nos tienen súper vigilados. Y ahorita, por ejemplo, el problema con esto, pues es la privacidad y la tecnología que cada vez, ya sea por teléfonos, ya sea por el wifi, ya sea por todos
1: por
3: los aparatos
1: que sí.
3: tengamos, o sea, por cualquiera de uno de ellos, nos están vigilando y pues ya uno no tiene ninguna privacidad.
1: Ya ves que apenas
3: absoluto.
1: También...
3: además de la que uno regala cuando está en las redes sociales.
1: Ah, no, esa ya es el pilón le dice,
3: sí.
1: ¿no? Ese ya es de a gratis.
3: Ándale.
1: Pero recientemente también por ahí se soltó a través de las redes información de que moteles de Baja California...
3: ¡Es cierto!
1: Tenían...
3: ¡Ay, pero eso existe
1: gran
3: desde
1: cantidad
3: hace
1: de contenido, ¿eh? Y de videos de la gente que asiste a esos lugares.
3: Sí, y luego los venden en el tianguis, papirrín. Antes
1: sí.
3: hasta podías ir por tu CD todo.
1: Ahora ya es en USB, ya no es en CD, ya te dan la memoria.
3: No, qué mala onda, ¿eh? Dios. Pero sí, o sea, esto sucede desgraciadamente desde hace muchísimos años.
1: Uy, añales.
3: Y en los hoteles que moteles y hoteles que menos te puedas imaginar.
1: Tienes razón, estamos hablando de mucho, mucho tiempo atrás. O sea, desde que yo estaba en Ciudad de México, así se manejaba ese material como moteles de Tlalpan, ¿no?
3: Ándale.
1: Y toda la vida se ha sabido que hay muchos lugares donde siempre te están vigilando.
3: Qué miedo es.
1: Apenas también se hizo viral de, no me acuerdo dónde fue, un Airbnb, pero lujoso. Estábamos hablando de algo, muy probablemente fue en Las Vegas o en Nueva York. Un rascacielos así, no hay lujo que te puedas imaginar, ¿no? Y quienes lo rentaron se dieron cuenta de que había cámaras ocultas en algunos detalles de las habitaciones, en las esquinas y cosas así.
3: ¡Ay, canijo!
1: Y lo que hicieron fue llamar a la policía inmediatamente, llegaron y empezaron a sacar. Eran varias las cámaras, todo el tiempo los estaban vigilando.
3: ¡Híjole!
1: En estas habitaciones, en este penthouse.
3: Cuando llegue uno a un hotel, a un lugar así como esos, hay que checar todo, ¿eh?
1: Pero pues es que también está de hueva, está difícil. O sea, muchos dicen del espejo, ¿no? Que ahí le pongas el dedo y que no sé qué, que si se ve muy profundo, si está muy pegado, pues es que es un... hay una habitación detrás,
3: ¿no?
1: Es como una ventana. Pero pues te la puedes encontrar en todos lados. Hay gente que ha llegado a encontrar cámaras donde menos te lo imaginas.
3: Bueno, pues ya,
1: ¿no?
3: En las escuelas, imagínate, se han atrevido a poner cámaras en los baños.
1: Y mientras más avanza la tecnología, es más complicado porque ya
3: son
1: es
3: más
1: algo
3: pequeños.
1: Muy pequeño que puede estar hasta en una pluma, ¿no? Que
3: imperceptibles para los ojos, pero también hay aparatos que te pueden detectar, ¿no?
1: Te avisan
3: si hay cámaras.
1: Hay algo cerca, ¿no?
3: Ajá.
1: No, qué horror que nos tengan siempre vigilados, Gaby. Nos vamos a música y ya regresamos. No le cambien, esto es
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0: Si te vas a enganchar con algo,
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4: Este es el informe de garitas en este momento. Tiempo de espera en Garitas Tijuana, San Isidro, General, 2 horas con 10 minutos. Sentry, 35 minutos. Ready Lane Peatonal, 10 minutos. Cruce Peatonal General, 1 hora con 50 minutos. Ready Lane en Automóvil, 3 horas con 10 minutos. Garita de Otay, Ready Lane, 3 horas con 25 minutos. Cruce General, 2 horas con 30 minutos. Cruce Peatonal General, 1 hora con 50 minutos. Sentry, 1 hora con 45 minutos. Garita de El Chaparral, Ready Lane, 10 minutos. Cruce General, 2 horas con 15 minutos.
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0: gente, aquí seguimos ya de regreso en su programa
1: El Break Time.
0: Gaby Marrón, pero regresamos ya para despedirnos porque ya nos vamos.
1: Y ya nos vamos, pero bueno, pues muchísimas gracias a toda la gente que nos estuvo acompañando desde temprano. De verdad, muchas, muchas gracias.
0: Gracias, como siempre los invitamos a que se queden con la programación, con el contenido de todas las estaciones de Esquina 32. Y mañana en punto de las 10 nos escuchamos para una emisión más de este, su programa
1: El Break Time. ¡Adiós!
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2: En información en San Diego, un estudiante de doctorado de la Universidad de California sorprendió ingenieros de la empresa Boeing, Southcrown. Demostró que podía tomar el control remoto del sistema principal de la unidad 737. La hazaña se logró en menos de un minuto, utilizando un dispositivo sumamente pequeño. El hallazgo formó parte de una investigación académica dirigida a un experto en ciberseguridad. Más noticias de la frontera. Los fiscales federales del Distrito Sur de California presentaron 71 casos relacionados con la frontera. Las cifras reflejan la última semana, una alta carga de trabajo en la zona que abarca los condados de San Diego e Imperial.
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1: ¿Qué tal? ¿Cómo están? ¡Feliz martes! Soy Corina Sánchez.
2: Y yo, Pepe Serrat.
1: Somos inexpertos aquí en The Party Show con toda la información deportiva de este martesuco. Don Pepe Serratos, platícanos la triste historia de Eric Lira.
3: Maestra, ayer estábamos cantando el fichaje de Eric Lira al Mónaco, donde Rafa Márquez la rompió antes de irse al Barcelona, o sea, un equipo francés importante, posiblemente de los cuatro mejores equipos de la Liga de Francia. Y pues hoy parece ser que Eric Lira no llegará al Mónaco, esto no. Porque tiene una plaza de extracomunitario que la está utilizando el delantero estadounidense Balogun, que parecía que iba a ir al Everton, pues no, se cae todo y Eric Lira se va a quedar como jugador de la maquinola. Y pues esto me entristece mucho porque sin duda fue el segundo mejor jugador de México en la pasada Copa del Mundo.
1: Mira, por algo pasan las cosas. Yo creo que va a tener más oportunidades. No sabemos si justo en este torneo que ya se tenga que quedar con la máquina de Cruz Azul o que pueda irse. No sabemos. Esperemos que esto sea para bien, pero qué tristeza porque él ya se hacía. Incluso Pepe bajó el salario. O sea, él estaba dispuesto a ganar mucho menos en Europa justamente para irse a el Mónaco donde debutó mi Rafita Márquez.
3: Así es. Oye, hablando de fichajes, el Manchester City ficha al argentino Enzo Fernández, que costó hace unos años 120 millones de euros al Chelsea, le costó eso, y pues ahora ficha por 146 millones de euros al Manchester City. Sabemos que el City es de gastar muchísimo dinero y pues el argentino que últimamente ha sido muy, muy odiado por la afición inglesa después de la pasada Copa del Mundo, pues llegará al City, un City que está en reconstrucción.
1: Yo no sé cómo le vaya a ir, cómo lo reciba la afición. Digo, bueno, éxito.
3: Más de fichajes, Gabriel Jesús llega al Barcelona. Finalmente el Barcelona tiene delantero centro después de la salida de Lewandowski y de Ferran Torres. Pues a ver cómo le va. Es un brasileño que estuvo muchos años en el Manchester City, estuvo en el Arsenal, pero ha ido a la baja en su nivel futbolístico.
1: Sí, justamente la afición del Barcelona, saludos a todos mis blaugrana hermanos, por cierto, hizo esa crítica que Gabriel Jesús no tiene ahorita el nivel a lo mejor para estar en el Barcelona, pero pues vamos a ver cómo evoluciona, a lo mejor le sienta bien el cambio.
3: Correcto. Oye, cambiando de tema, los Padres de San Diego ayer abrieron serie de visita contra los Rojos de Cincinnati y ganaron los Padres 5-0. Y por último, el US Open, Carlitos Alcaraz ganó en su debut después de 4 meses en el que estuvo frenado. Ganó en sets corridos 6-4, 6-4 y 6-4. El día de mañana juega segunda ronda en Nueva York.
1: Eso, inexpertos, nos despedimos por ahora, pero regresamos en unos minutitos aquí en
3: The Party Show.
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1: Hola, hola, ¿cómo están? Este martes, soy Corina Sánchez.
2: Y yo, Pepe Cerratos.
1: Somos inexpertos en The Party Show. Y si usted sigue la Liga Española, le tengo noticias.
2: Dinos.
1: El clásico, superclásico Barcelona-Real Madrid ya tiene fecha. Domingo 25 de octubre en el Camp Nou, en Cataluña, será la jornada 10 de 38. Recordemos, el campeonato de España es largo respecto al de México. Y bueno, se va a disputar en punto de las 21 horas de España. Si usted quiere verlo acá en México, en nuestra queridísima frontera, será a las 13 horas, o sea, a la 1 de la tarde. Obviamente la transmisión será por señal de paga, medio de paga, y lo busca usted, pero además será el regreso de tu Mourinho queridísimo, ¿eh?
2: Correcto, en un estadio que hubo muchas polémicas con Mourinho, donde le picó los ojos a Tito Villanova y etcétera, ¿no? O sea, Mourinho era un caos cada que había un clásico español.
1: ¿Era?
2: Pues vamos a ver si todavía lo es, ¿no?
1: A lo mejor ya maduro. ¿Usted qué opina, querido inexperto? Y en más temas, ahora en México, una de las deudas pendientes, recordemos, pues yo creo eternas, es de la máquina de Cruz Azul, con la afición, es un estadio. Pues resulta que presentaron el proyecto Nación Azul, y ahí el presidente de la máquina, Víctor Velázquez, abordó el tema y afirmó que la demora en la construcción del nuevo estadio se debe a una cuestión relacionada con terrenos, una situación que lo mantiene bastante inquieto, pero prometió. Y dijo, quiero dejar un legado en Cruz Azul, dejarles un estadio. Yo creo que la afición se lo merece.
2: O sea, sí se lo merece, pero lo que siempre hemos visto el Cruz Azul es que nunca va a llegar a un estadio. O sea, siempre está en la lista de los deseos y nunca llegará
1: a
2: ese estadio.
1: A ver si el Santa les trae el estadio, pero bueno. Y en fútbol femenil, la primera fecha FIFA femenil será en octubre. Inexpertos, si usted sigue a la selección mexicana, bueno, le platico, el día 9 y 13 de octubre, México se va a enfrentar a Jamaica y se sabe que ambos partidos se van a jugar en territorio mexicano. Todavía no se dan a conocer las sedes, pero le estaremos informando. También, si usted es fan de la lucha libre, le platico que ya inició la temporada. La Catedral de la Lucha Libre está lista para arrancar este mes, septiembre, octubre, noviembre, diciembre, hasta Navidad, celebrando con esta cartelera repleta de grandes estrellas del Consejo Mundial de Lucha Libre. Serán 6 combates que prometen una noche pues bastante buena, velocidad, técnica y poder, para que usted vaya a ver a esta lucha libre en la Arena México, por supuesto, un poco lejos de nuestra frontera, Pepe, pero acá también tenemos luchas, ¿eh?
2: Uh-huh, así correcto.
1: Que ya las estamos esperando porque es temporada. Y también platicarles sobre un proyecto que trascendió hoy, queridos inexpertos, donde el Real Madrid supuestamente abriría estadios y escuelas de formación para niños en todos los estados de México.
2: Como el Paris Saint-Germain acaba de abrir una en Jalisco.
1: Esto de la mano de un proyecto político. Inexpertos, nos tenemos que despedir, se nos acaba el tiempo, pero quédense aquí con la programación y en el Party Show.
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2: 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We'll be back to the show right after this.
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Comenzó Geeks, lo mejor de la cultura pop, solo aquí en Esquina 32 Radio, ya te la you know, esto es una exclusiva. Recientemente, Xolo Maridueña confirmó de manera oficial su regreso como Jamie Reyes o Blue Beetle. Esto para la película Man of Tomorrow, la secuela de Superman de James Gunn. La historia dará un salto temporal de 2 años de los acontecimientos de la primera movie, en la que Superman y Lex Luthor tendrán que formar una alianza temporal para enfrentar a Brainiac. Esta movie está programada para el 9 de julio de 2027 y esperemos que sí se mantenga. Si planean viajar a Japón próximamente y eres fan de Pokémon, no puedes perderte esto. The Pokémon Company lanzará una innovadora y exclusiva cápsula de hospedaje inmersivo en pleno corazón natural de Japón. O sea, sí, simulando una Pokébola, con un espacio cómodo, pacífico y restaurador, como si fuera una Luxury Ball, en medio del paisaje boscoso de Hokkaido. Una experiencia que sin duda no te puedes perder y que seguramente todos nos hemos preguntado. ¿Qué se siente dormir en una Pokébola? Pues The Pokémon Company lo hará posible. 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
2: En información económica, la presidenta Claudia Sheinbaum anunció la renovación del acuerdo voluntario con gasolineros para combatir la inflación y la carestía en apoyo a la economía y el bienestar de los mexicanos. En un mensaje de cuatro líneas que acompañó con una fotografía en uno de los salones de Palacio Nacional, se dio a conocer la firma de este nuevo acuerdo. En más noticias económicas, la deuda pública en México creció 1,377,500 millones de pesos de julio del año pasado al mismo mes de 2026. Lo hizo a un ritmo que supera el crecimiento de la economía en México, según datos de la Secretaría de Hacienda y Crédito Público del Gobierno Federal.
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2: Party people in the house. This is The Party Show. I'm Danny Oz. Bienvenidos en este hermoso martes. No te cases ni te embarques, dice el dicho. Así es que espero que lo estén disfrutando tanto como DJ Sam, porque pues ya se acerca septiembre, 16 de septiembre. Precisamente hoy es el primero. Pero Sam sale de vacaciones próximamente, ¿no, DJ Sam?
3: Próximamente.
2: ¿Qué día? ¿El 11? ¿Cuándo te vas?
3: Me voy el 7.
2: ¿El 7?
3: Dice Mecano, el 7 de septiembre, ¿sabes?
2: Oye, pues qué padre que vas a descansar, muy, muy merecido. Yo les recuerdo, querido público, que este mes, no solamente estamos celebrando hoy el 1 de septiembre, pero este mes, por lo general, se acostumbra que haya peleas de box en Las Vegas, y este año no va a ser la excepción. Fíjense que está programado para el 12 de septiembre el enfrentamiento entre Ryan García y Conor Benn. Así es que eso se llevará a cabo el 12 de septiembre en el T-Mobile Arena de Las Vegas para el WBC World Welterweight Title. Así es que va a estar muy buena esa pelea. Pero también nosotros, sus servilletas y DJ Sam, estaremos en un gran evento para The La Leagues Cup con Cholos. Así es, Cholos se enfrenta a FC San Diego precisamente el 16 de septiembre, que es un miércoles, en el Snapdragon Stadium en San Diego, and we're gonna be there. Everybody's invited. Nos acompañan. Va a estar padrísimo, ¿eh?
3: Ojo, ¿eh? Para que estén pendientes. Digo, el 16 de septiembre mayormente es festivo, así que tienen bastante tiempo para poder asistir.
2: Claro, por allá nos vemos en San Diego, querido público. Ahorita regresamos aquí en
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0: estamos de regreso aquí en The Party Show. Y ahí estamos escuchando a Rosalía, esta gran artista que tuvo un gran éxito recientemente, donde se presentó con varios invitados en el Palacio de los Deportes de la Ciudad de México. Y pues dice Rosalía que su tema La Perla no existiría sin Rata de Dos Patas de Paquita, la del barrio. ¿Cómo ves tú eso, DJ Sam?
1: Pues mira, justamente como tú lo mencionas, es un himno, esta canción de despecho, llamado La Perla. Y bueno, su principal inspiración es la cantante de rancheras, Paquita, la del barrio, que en paz descanse. Y su icónico tema, Rata de Dos Patas, que, híjole, le han hecho infinidad de memes que yo amo.
0: Memes y versiones, también.
1: Versiones. Justamente, entonces ella, a su público en México, ella mencionó: una tierra con historia, con una tradición y cultura enorme, le dijo a todos sus fans en esta como mini residencia, y admitió que el género de rancheras inspiró el éxito Perla, grabado a dúo con la cantante del trío que es México-estadounidense, que no es tan querida por muchos fans, Yaritza, y su esencia.
0: Así es, porque no le gusta, porque ellos solamente comen chicken.
1: Chicken nuggets.
0: Oye, pues esto lo anunció en el primero de sus 5 conciertos, mini residencia, como tú lo dices, Rosalía, y pues qué padre, ¿no? Que está inspirada ese tema, pues en una artista mexicana como la la queridísima Paquita, la del barrio.
1: Ojo, porque ella mencionó: señores, sin Rata de Dos Patas La Perla no existe. Así que muchas gracias, México, y gracias, Paquita, la del barrio, hoy agradeciendo de corazón la inspiración.
0: Excelente, los dejamos con Rosalía. We'll be back right here on
1: The Party Show.

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2: En información en Tijuana, las 32 subestaciones eléctricas que abastecen a la ciudad tienen más de 30 años de operación y algunas ya terminaron la vida útil. Especialistas en energía eléctrica advirtieron que la red necesita inversión para atender el crecimiento de viviendas, edificios, comercios y también el sector industrial. En información internacional, una polémica táctica policial que permitió que cantidades asombrosas de fentanilo mortal llegaran a las calles cuando las autoridades federales buscaban armar casos antidrogas de mayor envergadura. Están ahora bajo investigación de los republicanos en el Comité de Supervisión de la Cámara de Estados Unidos.
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